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1: Muy buenas tardes, ya nos encontramos aquí en la radio única mexicana 100.3. Bueno, pues esta tarde vamos a dar la oración de la tarde. Padre, te damos gracias por este nuevo día que nos has dejado llegar. Te damos gracias porque tenemos trabajo, porque cada mañana al levantarnos sentimos un dolor. Eso quiere decir que estamos vivos. Sentimos pena, sentimos ganas de llorar, sentimos ganas de no levantarnos. Pero gracias a ti estamos con vida. Muchas gracias, Señor, porque cada día es un día nuevo para nosotros. Gracias que nos dejaste despertar. Así es de que, bueno, pues no se me olvida las personas que están en la sala de un hospital, que tengan mucha paciencia, porque puede ser una noticia buena, una noticia mala, la que venga de allá, de adentro del quirófano. Bueno, pues así es como comenzamos, ¿verdad? Muchas gracias a todos aquellos que siempre nos están escuchando. Vamos a agradecer que hay trabajo, ¿verdad? Un poquito lejos, pero pues veníamos contrarreloj. Me tocó ahora para allá, para el lado de Yurica. Anduve por allá. Las personas que no saben dónde es Yurica, está allá por el lado de Kerman City, allá por el lado de aquel lado de la penal de Avenar, de aquel lado allá, del lado del 33 y el 41, por aquel lado está Yurica, ya que pues andamos en el trabajo y tenemos que seguir adelante. En estos momentos traemos una cuadrilla por allá de mujeres, traemos una cuadrilla muy buenas para trabajar. Andamos pues trabajando en el higo y me tocó ir para aquel lado hoy en este día. Así es de que, bueno, pues muchas gracias, y así es como comenzamos, ¿verdad? Dándole las gracias a Dios que estamos bien. Y bueno, como ya estamos haciendo un pequeño cambio, ya vamos a empezar a tocar las canciones de Vicente Fernández, ya que algunas personas se quejaron porque no los complacía. Muchas gracias.

Bueno, pues vamos a seguir, ¿verdad?, complaciendo a la gente. Por este, muchas gracias a aquellas personas que se han tomado el tiempo de llamar para, pues, para decir que yo no los complazco con sus canciones. Así es de que muchas, muchas gracias. Pues no tengo licencia de gritón de la radio, tocante a que, pues, estamos en trámite, ¿verdad? Pero debemos de multa 3 semanas porque seguimos usando el nombre de gritón de la radio y ya se había vencido. Así es de que, bueno, pues estamos en pláticas con el señor Humberto para que, pues es que yo ya le ofrecí, ¿verdad?, el 87%, pero él quiere un poco más. Así es de que, pues vamos a tener que tomarlo muy en cuenta, ¿verdad? Quizás le demos un poquito más, quizás no le demos, y pues tenemos que seguir adelante. Así es de que, pues, el gritón de la radio por lo pronto no va a estar con ustedes, únicamente va a estar Huitzilopochtli. Y muchas, muchas gracias. Anteriormente yo por mucho tiempo fui el gritón de la radio, pero pues no se pagaron las, pues más que todo fue la multa, pues. La multa es la que nos está arruinando. Bueno, pues seguimos adelante con la programación un poquito diferente. Muchas gracias.

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0: carcajear porque, bueno, carcajearme no es no es parte de ser gritón, ¿verdad? O que ustedes que dicen, no hombre, porque me tienen bien chequeado, eso donde paga uno los impuestos, porque, no hombre, eso de trabajar con un nombre ficticio, no crean que es fácil, no, es que se te hace fama, y pues entre más tienes que pagar, entonces pues ya estamos en trámites con el señor Humberto Ávila para que, pues sí, para volver de vuelta con el gritón de la radio, ¿verdad? No, nomás que pues la carcajada no es la carcajada de la radio, ¿verdad? Tendríamos que registrarla también. No, hombre, no le den ideas a los del el Arayés o cómo se llama, algo así, el Ayarés, algo así se llama, ¿verdad? Porque, no, hombre, van a querer hasta parte de mis bailecitos. No, van a querer parte de la carcajada, por sí, con el gritón de la radio ya. Ay, ay, ay. No, espéreme poquito, espéreme, señor. Señor Valdés, espéreme. Estamos aquí, pues déjeme ver. Vamos a la pausa y volvemos con ustedes. Ya nomás, fíjate nomás.
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0: Bueno, pues vamos adelante.
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0: Bueno, buenas tardes, Radio La Única Mexicana. Estamos al aire.
2: Buenas tardes. Disculpe, sí. Le llamaba para pedirle unas mañanitas para el señor Carmelo, aparte de sobrenombre el Cien Caras.
0: El Cien Caras. Entonces, oiga, hace muchos años nos llamaban unas personas de allá de Dainuba, pero desaparecieron sí. Del mapa, no sé qué pasó.
2: ¿Estaron?
0: Pues vieras de que todo este tiempo estuve triste, ya estuve hasta a tiempo de irme, ¿verdad?
2: Sí.
0: Pero no, pues, entonces, ¿de parte de quién?
2: De María.
0: María. Bueno.
2: Pues ya es hora que está de manteles largos el señor festejando su cumpleaños.
0: Sí. Bueno, pues entonces vamos a tocarle las mañanitas en un ratito más.
2: Está bien, muchísimas gracias.
0: Bueno, pues llamarnos porque
2: sí, ahora sí, ya. Y ahora sí le
0: pues usted debe de no, porque el señor no quiere cooperar, pues, de repente no habla ni nada.
2: No, pues está avergonzado, acuérdese qué pisadera de calabaza le hizo cuando se llevó los elotes.
0: Usted también alcanzó.
2: No, pues asaditos, oiga.
0: Ole. Gracias, pues.
2: Pues, oiga, ya, ahora sí que él agarró el costal y escondió la mano, pues. ¿Verdad que vas a ver de dónde llegaron los elotes?
0: Bueno,
2: ya nomás pues, escuché que dejó las calabazas todas trilladas, talladas, que pisó las guías.
0: Pues ahí tiene que este año los niños, mis niños, tienen su calabacita. Pues ni modo, ¿verdad? Pues las matas pues se echaron sí. A perder. Pues gracias.
2: Ándele, sí, que esté
0: gracias.
2: Bien.
0: Gracias. Bueno, pues seguimos, ¿verdad? Con la programación aquí, ya vienen las mañanitas.

0: Bueno, después de una larga ausencia, vuelven los radioescuchas, ¿verdad? Yo siempre había dicho que tenía 7, ¿verdad? Pero, totalmente, aunque me haya pisado las matas de calabaza, ya dejó a mis nietecitos sin su calabacita risueña, ¿verdad? Como ya ve, como uno le hace su calabacita risueña a los niños, ¿verdad? Se me acabaron las calabazas. Y pues lo bueno que se me lograron unas matas de sandía. Ya el otro día ya me comí yo solo, ¿verdad? Juzgo una como de medio metro de grande, así bien largota. No, un poquito más, ¿verdad? Y bien redonda, bien sabrosa. Ay. Entonces pero los elotes, se fue escogiéndolos. A ver, vamos a ver quién nos llama. Vamos a ver. Bueno, buenas tardes, Radio La Única Mexicana. Estamos al aire.
1: Buenas tardes, señor Huichiliporce. ¿Cómo está usted?
0: Bueno, ni en mi casa me dicen señor, pero muy buenas tardes. Dígame.
1: ¿Sabe de que extrañamos esos gritos, hombre? Cuando decía, aquí está su padre, hijo de María Moreno.
0: Pues sabe de que no hemos pagado la multa y después de 3 semanas y como nos siguieron escuchando, pues me siguieron escuchando a mí. Pero más que todo, pues estamos hablando con el señor Humberto Ávila porque él es el dueño del nombre. Y pues ya le ofrecí bastante, o sea, de todas las regalías, el 87% ya le ofrecí a él. A ver si...
1: Sí, hombre, nomás dígale que se eche una vuelta con el de los cocos allá donde vende, hombre.
0: Bueno, pues vamos a ver eso, ¿verdad? Pero de todos modos, pues necesitamos de pagar la multa primero. Mire, si no nos hayamos pasado, estaba fácil volver a pagar. Pero pues nos empapelamos y pues no supimos que se había pasado el tiempo y no fuimos a pagarla. Pues ahora sí, como dicen por ahí, la mensualidad, pero no fuimos a pagar lo que era del año de estar usando el nombre del Gritón de la Radio. Por eso es de que ya no soy el Gritón de la Radio. Al rato van a querer que les pague también por la risa, pero el único que paga aquí la risa es Roy.
1: Es que simplemente pues traíamos, cuando aquí llegó su padre, hijos de su nombre, les dijeron, no, ahora sí, el ambiente va a estar bueno, decíamos nosotros.
0: No, pues sí, pero pues ya ve, no puede uno, las leyes son las leyes.
1: Exactamente, señor. Pues yo le estaba hablando por última vez para pedirle un favorcito, diga, de todo, corazón, la vida.
0: A ver, aquí, dígame.
1: ¿Nos podría dar, por favor, la información, a qué hora va a ser el fútbol para el domingo, diga, para quiénes van a ser los equipos que se van a enfrentar el domingo, ya la final, ya, es la final y ahora sí ya.
0: ¿Cuál canción me dijo que quiere? ¿Cuál canción? Yo estoy aquí para poner canciones, no sé de qué me habla, soy ajeno a su pregunta, soy ajeno.
1: Okay, bueno, entonces mejor le preguntamos al Tigre o a la secretaria entonces, ¿verdad?
0: Usted puede preguntarle a quien desee, pero a mí no, a mí solamente, pues, pregúnteme, ¿puedes ponerme esta canción? Y ya yo decido si la puedo poner o no la puedo poner.
1: Sí, exactamente. Bueno, pues, ¿qué le parece con una de tarjeta de su grupo, la que le gusta estar más?
0: Bueno, pues, claro que sí. Vamos a ponerle una canción del jefe de su grupo. Gracias.
1: Para saludar para él, saludar a toda la raza que está escuchando, a Pancho, a los 7 radioescuchas que tiene, pues, usted por ahí regado.
0: Bueno, pues, gracias, muchas gracias.
1: Muchas gracias, señor.
0: Seguro, gracias. Bueno, pues vamos con las mañanitas alegres para 100 caras que me pisó las matas de calabaza.

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2: Gallina.
0: ¿Qué, qué? ¿Cinturita de qué? ¿Cinturita de qué? A ver, vamos a ver. Vamos a ver.
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0: ¡Ay, chiquitita! ¡Ah, caramba! Me va.

0: Ay, chiquitita. Bueno, pues ya no tengo que gritar, ¿verdad? Porque ya no tengo la licencia para gritar. Antes yo tenía la licencia para gritar, ya no la tengo. Ya, pues sí, me da tristeza, ¿verdad? Que ya no puedo decirles, ya llegó su padre, ya no puedo decir, ya llegó su padre, ya no. Déjame ver quién nos llama por acá, vamos a ver. Bueno, buenas tardes, Radio La Única Mexicana, estamos al aire. Bueno. ¿Me colgó? Bueno, pues está bien. Déjame ver. Entonces, pues les decía, ¿verdad? Me pueden llamar. Todavía soy la misma persona, nada más que ahora sí ya no más soy Huitzilopochtli, ya no soy gritón de la radio. Vamos a ver quién nos llama por acá. Bueno, buenas tardes, Radio La Única Mexicana, estamos al aire.
1: Buenas tardes, Huitzilopochtli, ¿cómo estás?
0: Sí, muy bien, gracias a Dios, aquí estamos. ¿Quién nos llama?
1: Ahora pues te oigo muy triste, como que ya se te acaban las ganas de gritar.
0: No tengo licencia para gritar, o sea, mientras no tenga licencia para gritar no voy a gritar, porque la cosa fue que nos pasamos, pues, el encargado, pues, que es el señor Humberto Ávila. Y se nos empapelaron aquí los recibos, los pagarés y todo. Y él tenía que haber pagado desde hace 3 semanas el derecho de gritón de la radio y no lo hizo. Entonces, estamos en trámites para que vuelva a hacer el gritón de la radio.
1: Ándele, eso está muy bien. Bueno, pues ya regresamos por aquí, hombre.
0: Bueno, pues eso me parece bien.
1: Ya que, pues ya ves que... No, hombre, no pisé tantas calabazas.
0: Bueno, pero de todos modos, no fue cosa mía que te llevaran allá a guardar un rato. Lo que pasa es de que las autoridades tienen que hacer su trabajo y por eso fue que te encerraron, pues. Pero no fue culpa mía. Ya, si tú piensas que yo fui el que... No, más que todo pues no fueron muchos cargos, nada más fueron como unas 18 matas.
1: Ya le di las 18 semillas y le pagué los 5,000.
0: No, pues yo sé que es caro, es caro por eso es de que la gente no tiene que meterse a ninguna propiedad privada, porque una propiedad privada es muy peligroso. Antes di que no te llevaron allá para el lado de Colinga, que tienen su centro de rehabilitación.
1: Ándale. Ahí sí me hubiera rehabilitado más bien.
0: Pues sí, pues tocante a eso, pues eso fue lo que sucedió. Entonces, después de todo ya nos dijimos nuestras verdades, ¿verdad? ¿Cuál canción vas a querer?
1: Échame tu canción, la tuya.
0: No, pues entonces no estás oyendo la radio, ¿y luego qué pasó?
1: Es una cancioncita que habla ahí de Huitzilopochtli.
0: Sí, sí, yo sé, pero ya la puse, no puedo ponerla.
1: Oh, es que me estaba bañando.
0: Otra vez, no.
1: Ya ves que cuando salimos después de allá sale nuestro hediondo.
0: Bueno, pues no estamos hablando de perfumes, bueno. No estamos hablando de eso, estamos hablando de que pues qué bueno que saliste después del...
1: Sí,
0: de ahí del encierro.
1: Ya estamos contentos, Huitzilopochtli.
0: Pues sí, pues de todos modos, por las matas, pues como quiera que sea, pero pues ya viste que llegaron aquellos y pues te llevaron.
1: Sí,
0: Bueno, pues gracias, porque voy a los anuncios.
1: Échame esa que mi gusto es.
0: Seguro que sí,
1: ya. También hay de la para 100 caras y cumpleaños.
0: Seguro, pues, que estés bien. Ahí estamos.
1: Ahora, gracias.
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0: ¡Vámonos! Mi gusto es... Bueno, vamos a mandar rápidamente esta canción para... Ya no voy a ser malo, ¿verdad? Ya prometí no ser malo, ¿verdad? Pero, pues la verdad no peca, ¿verdad? La verdad no puedo echar mentiras. Es más malo echar mentiras que decir la verdad. Él dice, ¿verdad? Él dice que es de allá de... Me duele lo que dice, ¿verdad? Que es de allá de de Poncitlán, Jalisco. No. Él es del Tanque, Jalisco. Bueno, ya después se avecindó, ¿verdad? Pero él es del Mariano, Jalisco, sí. Él es del Mariano, Jalisco. Allá, por donde fue la tromba. Él es una de las personas que vio donde mero hizo la barranca nueva la tromba. Él fue uno de los que miró. Si vivía en Poncitlán no podía ver, ¿verdad? Si nació en Poncitlán no podía ver eso. Y sin embargo, él, en serio, la verdad que él conoce mejor el cerro de allá de San Miguel, allá por el lado de Mezcala, de la Asunción, que yo. ¿De dónde es él, onte? ¿De dónde creen que es? Pues de allá, de mero, el Mariano, Jalisco. Sí, de allá de ese, de él. No más que siempre dice, ¿verdad? Siempre dice, no, yo soy de Poncitlán. Yo no sé por qué, ¿verdad? Poncitlán, ¿qué puede conocer? Allí donde venden los picones, allí donde se para el Ciénega de Chapala, allí, pues allí donde se ponen los taxis, milagrosamente puede conocer la plaza, o puede conocer allá para Santa María, allá para el lado de la Unidad, pero conoce mejor el cerro. En serio, yo anduve mucho en el cerro, muchísimo. Yo pienso que a la par que él, ¿verdad? Pero yo no alcanzo a conocer tantas cosas que él me platica, ¿verdad? Yo lo he conocido más de que él me platica, el cerro. Fíjense nomás. Entonces, ¿de dónde es él? Que alguien me explique. Ya no tengo que gritar, ¿verdad?
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2: Hasta el Mariano, Jalisco.

0: Bueno, pues ahí quedó la canción para esta persona que siempre, no sé, ¿verdad? Niega a su tierra, ¿verdad? Y lo hace como que para que este Dios le recuerde de dónde viene, ¿verdad? Allá del lado de la Piedra Grande, sí, de la cueva de Sinacate, de allá de aquel lado, ¿verdad? 559-369-6065. Bueno, más que todo, este honor, a quien honor merece, ¿verdad? Porque él es un gran albañil. Y yo precisamente hoy quiero dedicarle esta canción porque él es un albañil de los buenos, un albañil desde muy pequeño que su padrino Nato González lo enseñó. Ahí está él, desde entonces está al pie del cañón.
1: Y este tema va para todos los albañiles, para toda aquella gente que trabaja en la

Bueno, pues ahí quedó, ¿verdad? ¡Ja! No, ya, ya no me voy a carcajear, al rato me van a cobrar hasta la carcajada, ¿verdad? Miren, yo en serio, miren, aquí, como una forma de respeto al público, este programa no tiene risas grabadas. Yo lo respeto mucho a ustedes, así como varias personas me respetan a mí, yo respeto a las demás personas, ¿verdad? Y vieron que corté a tiempo la carcajada, la corté porque pues no debo de carcajearme, ¿verdad? Si fueran risas grabadas, fueran así. No, o sea, como yo no digo chistes, fíjense, les voy a decir, ¿por qué yo escucho al Jackie? Les voy a decir por qué lo escucho. Porque como ando trabajando, ando para allá, ando para acá, ando para allá, y él es el único que da la hora. En serio. Y como ya ando queriendo terminar de trabajar, pues digo, no, pues tengo que oír al Jackie porque, pues aparte que todo cuenta sus chistes, pues los escucho, ¿verdad? Los chistes del Jackie. Y luego da la hora, él sí da la hora, por eso yo lo escucho. Los demás, no sé qué pasa con nosotros, no damos la hora. Es más, yo no digo chistes, no sé ni por qué. No digo los horóscopos, no doy el clima, no doy deportes, no doy ni la hora. ¿Qué estoy haciendo aquí? ¿Qué estoy haciendo aquí? Fíjense nomás, yo no sé qué estoy haciendo aquí. Aquí sigo. Al contrario, tengo que pagar la multa por gritón de la radio. Así. Ya. A veces no sé ni qué pensar, ¿verdad? Pues vamos a poner esta canción de antaño, ¿verdad? Esta canción de antaño. Saludos a Roberto. No le hace que no nos llame. Yo ya sé que él está escuchando la radio.

0: Bueno, pues vamos con la identificación y volvemos con ustedes. 559-369-6065 es el número de teléfono donde puedes llamar. Llama ya, llama en estos momentos porque estamos esperando tu llamada.
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0: Claro que sí, la más cariñosa, llegando a toda nuestra gente. 559-369-6065. Estamos complaciendo al instante o antes del instante. Ahorita vamos a contestar, ¿verdad? Nomás que nos den permiso de estar aquí, ¿verdad? Vámonos.
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Bueno, pues ahí ya puedes pedir aquí las canciones nuevecitas, ¿verdad? Artistas recién nuevecitos, recién cortaditos, ¿verdad? Recién traídos de, pues, al éxito, ¿sí? Diego Herrera, el Moro de Cumpas, ¿sí? Vamos a tratar de poner canciones nuevecitas de las que andan pegando por ahí en los bailes, ¿verdad? También ponemos de bandas que andan en los bailes aquí alrededor, tanto como banda San Miguel, banda El Pueblito, banda El Recodo, banda Recoditos, ¿quién más? Banda Vallarta Show. Ponemos canciones que andan aquí alrededor de con nosotros. Así es de que, bueno, pues gracias. Y pues estamos haciendo un pequeño cambio, pero es para ustedes, es para que ustedes estén contentos, estén felices. Ya puede usted pedir la canción de El Moro de Cumpas aquí en La Única Mexicana 100.3 con Diego Herrera. Así es de que gracias, muchas gracias por confiar en nosotros. Seguimos con Espinoza Paz. Otro de los grandes que anda pegando con todo. Calles de tierra. ¿Quién no recuerda a sus calles, verdad? Allá de su pueblo, ¿verdad? Pues bueno, ¿cómo no van a ser de tierra? Si los políticos no hacen nada, ¿no? Pues así van a seguir las calles de tierra. ¿Así? Porque el dinero no camina más de 10 kilómetros a la redonda de donde están hablando todas las mañanas. No quiero decir nombres ni nada. El dinero no avanza de allí no se mueve. No alcanza a llegar a los pueblitos, no alcanza a llegar. Las promesas no enaltecen, ¿no? Nomás a unos 3-4 les toca algo. Prometen y prometen y sigue la cosa igual. Pueden cambiar de un gobierno a otro y las promesas siguen igual. Todos van a la misma escuela, no piensen que va a haber diferencia, no va a haber diferencia, todos van a la misma escuela, todos. No crean que otros fueron allá a Neptuno o a Saturno o allá a Marte, allá el planeta Marte, no, ellos no fueron a estudiar otro lado, es la misma escuela, Así son. Y no estoy hablando únicamente de un país, estoy hablando de todos los países. No fueron con los extraterrestres a estudiar, ¿no? Nadie es diferente, es lo mismo. Es igualito. Cuando quiere salir uno diferente, Sebastián. Ustedes ya entendieron, ¿verdad? Pero miren, hablando en serio, la política siempre les va a dar dinerito a unos cuantos que están ahí alrededor. Estoy hablando de kilómetros, 10 kilómetros a la redonda, ahí se queda, ahí mismo se queda el presupuesto, ¿verdad? Ahí mismo. No llega más para allá. Porque si llegara, todos alcanzaran. Que las calles de tierra. ¿Qué es eso? Pues ya, ¿dónde estamos? Ah, eso sí. Cuando va el político grande. Vean lo que hemos avanzado. Como 4 de estas. Como 4 kilómetros de... Pues sí, lo que sale en la fotografía. Después de la fotografía, se acaba todo. Y siguen las calles de tierra, las calles de balastre, y de ahí para arriba. ¿Estoy equivocado? ¿Verdad que no? Y luego ya pasa el tiempo, y nunca vienen a darle una manita de gato al pedacito que hicieron de carretera para que saliera en la televisión. Oh, viene la televisión. Hasta la televisión extranjera llega. Fíjense nomás.
Llega la televisión extranjera, llegan de otros países. Y allí, ¡ay! Oh, la carretera ya quedó con dos carriles y muro a medias. Sí, pues nomás ese pedacito. El que salió en la televisión mundial. Que no estoy loco. No. Estoy hablando la verdad. Nomás que pues muchos quieren alabar a todo el tiempo. Si dicen blanco, dicen blanco. Si dicen azul, es azul. No, nunca van contra la corriente, solamente los pescados van contra la corriente. Eso te lo enseñan desde que estás en la escuela. En la escuela no te enseñan a superarte, te enseñan a obedecer. Y ahí estás con el pico clavado, sí, sí, sí, sí, lo que usted diga, sí, sí, sí. Les vamos a dar 1,000 pesos, sí, sí, sí. Llegan los 1,000 pesos, le quitan que 100 aquí, 100 acá, 50 aquí, 25 por el que lo cambió, 30 por el que vino a traer el sobre. Y a final de cuentas te viene entregando unos 200. 225 da para no exagerar. Y ahí estás con el pico clavado. Sí, sí, sí. Sí, lo que usted diga. Sí, sí, sí. Les vamos a dar 1,000 pesos. Sí, sí, sí. Llegan los 1,000 pesos. Le quitan que 100 aquí, 100 acá, 50 aquí. 25 por el que lo cambió. 30 por el que vino a traer el,

0: Entonces, ¿quién tiene la culpa? ¿Ellos o nosotros que aguantamos? Yo pienso que nosotros. Siempre estamos con el pico caído. Siempre. Así estamos.
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0: Y a final de cuentas, todas las canciones están escritas, fíjense bien, para el pobre, para hacer ricos a unos cuantos. En serio, lo dijo Huitzilopochtli. La radio no tiene la culpa, ¿no? Ella no tiene la culpa. Yo lo dije. Las canciones están escritas para los pobres, para que se superen unos pocos ricos. Como no estoy leyendo, pues lo digo diferente, ¿verdad?

0: digo, yo no me voy con lo que está escrito, yo no me voy con lo que me platican, yo no me voy con lo que me dicen. La vida se siente, la vida se vive. Si tú estás analizando por todo el tiempo, verás que verdaderamente, sí. Miren, yo sé que mucha gente me juzga, ¿verdad? Pero la verdad es que este mundial nos hizo olvidar de que estamos en este encarestía, estamos necesitando de, pues, ¿cómo se le llama? Estamos en recesión. Pero como nos entretienen allí con el balón, para allá y para acá, se gasta el dinero que no se tiene. El dinero que no se tiene, fíjense nomás. ¿Cuántas personas para el otro año, por ahí, como en marzo, van a empezar a dar los pagos hasta marzo? Porque hasta facilidad les dan. Hasta marzo les van a dejar que empiecen a dar el primer pago. ¿Para qué? ¿Para qué hacen esto? Ellos ya van viendo el interés. Los bancos nunca pierden. Ellos no pierden nada. Ellos lo que hacen es asegurar su dinero ellos primero. ¿Ven? ¿Quién se quejó de la gasolina? Nadie se quejó. ¿Quién se quejó de los altos precios? Nadie se quejó. ¿Quién se quejó de los carteles? Nadie. ¿Quién se quejó de las guerras? Nadie. ¿Se olvidó todo? Estamos unidos por un deporte. ¿Ustedes creen que esas palabras lleguen allá a las personas que no tienen qué comer? ¿Ustedes creen que esté bien? Hay personas que no tienen qué comer. Nosotros de menos tenemos un poco de comida para subventar nuestras familias, nosotros mismos. Tenemos trabajo. Pero un deporte nos está haciendo que nos distraigamos. ¿No se habla de otra cosa? ¿Ustedes creen que esté bien? Ya me voy. ¿Qué estoy allá alegando? Pues, de todos modos, no hacen caso. Y no van a hacer, ¿verdad? ¿Por qué no van a hacer caso? Pues, no sé.
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2: Ahora sí podemos gritar, viejón. Ándale pues, oiga. Vamos a enviar por ahí esta bonita canción. Esto que se llama Don Trini Paloma Azul. ¡Ay, patoro!

Bueno, pues así es la vida, ¿verdad? Muchas veces yo pienso que hablo de más o hablo lo que siento, porque es cierto lo que yo

0: palometa azul.
1: Bueno, pues ahí quedó Paloma Azul. Bueno, muy bonita canción. Así es de que, bueno, pues vamos a mandar un saludo para él. En la mañana dijo que iban las 18 morenas. Ahora ya va como una llanta de refacción, ¿ya? Ya va bien. Ya va bien servido, ¿verdad? Oh, este calor que subió, ¿verdad? Y luego de repente me llama la gente y me dice: oiga, usted habla de más. No, no hablo de más, simplemente hablo lo que veo, lo que escucho, lo que mi corazón da a entender, ¿verdad? Y entonces, pues la pobreza siempre, fíjense, la pobreza ha dominado por todos los siglos, fíjense nomás. Cuando fueron los cristeros, ¿quién dominó? Los pobres eran los que andaban al frente, los pobres, ¿sí? ¿Eh? ¿Pero mandados por quién? ¿Por 3-4 inteligentes que habían ido a la escuela? ¿Por ellos? Hagan esto, hagan aquello, traigan las armas, traigan aquello, traigan lo otro. ¿Quién creen que pasaba las armas? Por los que no eran leídos ni escribidos, nomás mandados por otros. Bueno, ya me estoy metiendo mucho en cosas que no me van ni me vienen, ¿verdad? Y luego, todas las mañanas hacen preguntas. Y luego no te voy a contestar, así dicen, así, no te voy a contestar, porque esa pregunta no está en su lugar. ¡Ah, caramba! Entonces, ¿la pregunta tiene que estar en el lugar de la respuesta o qué? ¿Eh? ¿Cómo pues? Pues, las preguntas se hacen porque se sienten, no porque esa pregunta no está en su lugar. Así dicen. No sé por qué, ¿verdad?
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0: ya no me... ¿No? ¿Cómo pues? Como una forma de respeto al público, este programa no tiene risas grabadas. Las risas me salen de repente, ¿verdad? Unas risillas, ¿verdad? Medias maliciosas, ¿verdad? Bueno, pero aquí seguimos en la 100.3 Radio, la única mexicana. Ya no hay gritón de la radio, ya no, porque no se han pagado la multa, pues, ¿verdad? Fue la multa más que todo, ¿verdad? No fue el permiso, fue la multa, porque después de las 3 semanas, pues nos pasamos 3 semanas, ¿verdad? Ni modo, así es la vida. Bueno, pues ya me voy a retirar, porque pues ya nadie me llama. Ya me voy a retirar. Si ven que el día de mañana no llego, no vayan a preguntar por qué. Es únicamente porque pues no hay llamadas, pues, por eso es, porque no hay llamadas. Entonces ya, antes me llamaban, me decían, pero ahora ya nadie me llama. Sí me da tristeza, ¿verdad? Porque yo vengo desde allá, desde Yurica, vengo allá atravesando montes y praderas como un fantasma por las noches, como dice esa canción de ¿quién es el que la canta? La canta la canción de las racadas, ¿verdad? Dice, cruzando montes, barrancas y poblados, fíjese. Yo crucé tantos pueblos para llegar aquí. ¿Para qué? ¿Para que nadie me llame? ¿Para eso? No más. Ya de aquí en adelante, ya pues van a sufrir, ¿verdad? Pero eso es porque ustedes quieren. Sufrir porque pues, si nadie me llama, ya ¿para qué, verdad?
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Bueno, pues ahí quedó, ¿verdad? Banda, el Terre de Jerez, Zacatecas. Quedó pendiente una boda. Bueno, estamos tratando de buscar canciones con nuevos artistas, ¿verdad? Son las mismas canciones que fueron éxitos en su tiempo, pero ahora ya con nuevas voces. Así es de que 559-369-6065 es el número de teléfono donde tú puedes llamar. Llama ya, vamos a mandarle el saludo rápidamente para el Halcón de Limor, que dice que ya estuvo, ¿verdad? También vamos a mandarle saludos a Santos Valdés. Ya, yo pienso que Santos ya ahorita ya está en segundo sueño, ¿verdad? Ya ni nos escucha. Y también para Sergio. ¿Qué sería de Sergio? Sergio, cada dos semanas agarra una semana de vacaciones. Ese nomás. Que digo, oiga, pues Sergio, ¿por qué no nos había hablado? No, pues es que anda de vacaciones. Y pasa uno, dos, y otra vez de vacaciones. Fíjense nomás. El que andaba de vacaciones, pero pues estaba encerrado, culpa de haberme pisado las matas de esta, de calabaza. Estaba encerrado. Pero yo no tuve la culpa. Bueno, ¿para qué se metió en propiedad privada, verdad? Se metió y se trajo los elotes. Y pues fueron las autoridades por él. Sí, estuvo como... Yo pienso que se aventó unos 18 días en la sombra. Ahorita ya... Antes estaba bien prieto, él, porque andaba en el sol, ¿verdad? Ahorita ya no, ahorita ya está Ahorita ya está más chocolate, ¿verdad? Ya, pero no está, ya no está prieto como antes. Ya está más así como un chocolate, pero de esos como... Chocolates de esos de ahora, ¿verdad? Porque antes el chocolate era negro, así sabroso, ¿verdad? Pero bueno, así está la vida, ¿verdad? Entonces, vamos a dar los pormenores de cómo te vas a registrar. Tú nomás llama y registra tu cuadrilla. Registra tu cuadrilla. Aquí nomás llama ahorita. Llama. Oh, pues tengo 14, tengo 15, tengo 20. 20 compañeros, ¿verdad? En la cuadrilla, y pues aquí vamos a sacar el ganador, ¿verdad? 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Furniture Liquidator, Tortillería Los Primos número 2 de Tulare, Oaxaca Ice Cream, el Cochinito Contento Restaurant. Fíjate nomás, todos están patrocinando. Oh, está bien, ¿verdad? 559-369-6065 es el número de teléfono. Y vamos a mandar esta canción para el señor aquel que lo regaña a su señora, ¿verdad? Ni modo, lo regaña, ¿qué vamos a hacer, verdad? Sí lo regaña, pero pues él es bravo, ¿verdad? A veces es bravillo, ¿verdad? Cuando no está la señora...

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0: Bueno, pues recordándoles, sí, que se puede, ya puede llamar a su locutor. Llámenme en estos momentos y los voy a anotar aquí en la lista, ¿verdad? Para las cuadrillas, patrocinadores de las cuadrillas. Es Guardián, el guardián de tu casa. El Tequilero Restaurant, Furniture Liquidator, Tortillería Los Primos, número 2. Oaxaca Ice Cream y el Cochinito Contento Restaurant. Bueno, pues, gracias a todos ellos, ¿verdad? Porque nos apoyan para llevar los lunches a las cuadrillas. Y, pues, gracias a todas las cuadrillas que nos escuchan, ¿verdad? Ahorita ya las cuadrillas ya no nos escuchan. Ya, bueno, a mí ya no me escuchan. Yo estoy en la hora, pues, la otra vez me dijeron que estoy en la hora difunta. Que porque ya a estas horas nadie me escucha la radio. Y yo pienso que sí es cierto. Yo pienso que sí, pues nadie me llama. Es la hora difunta. Ya es hora. ¿Era una hora muerta?
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0: Ya, pues nadie me escucha, ya hay que se quede la grabadora sola. Muchas gracias por haber escuchado la radio. Muchas gracias.

0: Bueno, estamos en Radio La Única Mexicana haciendo algo diferente, ¿verdad? Poniendo canciones de las bandas que vienen aquí a los alrededores, ¿verdad? Como estuvimos allá con Tony Nieto, que estuvo Banda El Recodo, Banda Recoditos. Allí me tocó estar arriba del escenario de Banda El Recodo, poquito antes de que ellos subieran allá. Gracias a la empresa MB que me dio la oportunidad de subir, gracias a Tony Nieto, a Tony García, también gracias a Roberto Fierro, que me dieron la oportunidad de estar ahí con ellos. Muchas gracias, así es de que, y gracias porque seguimos adelante, ¿verdad?, con las canciones que a usted le gusta escuchar. 559-369-6065 es el número de teléfono que hace la diferencia. Tú llama, pide tu canción y se te va a complacer. 559-369-6065. Pienso que a lo mejor el radio no se está escuchando, ¿verdad? Si no ya me hubieran llamado, ¿verdad? Siempre cuando algo sucede, el señor Santos Valdés me llama a mi número de teléfono para decirme, oye, no se está escuchando la radio, o se está escuchando, ¿verdad? Y también el señor Gonzalo me llama, me dice, ¿verdad? Pero pues ahorita no, nadie me ha hecho esas llamadas, ¿verdad? 559-369-6065. Ya estamos, ya nos íbamos a ir, ¿verdad? Pero parece que les digo, llámenme, no, yo ya no me llamen, ¿verdad? Porque ya me voy a ir, entre menos me llamen, ya me voy y ya me despido. Antes, hace mucho tiempo, muchos años, me llamaba una gente de allá del lado de Strathmore, me llamaban y me pedían una canción, y también me llamaba gente de allá de Limor, y también me llamaba Esther Díaz, también me llamaba. Pero bueno, pues ya nadie quiere llamar, así es de que aquí seguimos, ¿verdad?, en la 100.3 Radio La Única Mexicana 100.3.
1: ¡Ahí va a ser la

0: Bueno, pues seguimos con la programación de Radio La Única Mexicana 100.3. Aquí estamos, ¿verdad? Bueno. Ya nadie me está escuchando. Yo no, pero yo sé quién sí me escucha. Los que van manejando, los que van con rumbo a Los Ángeles o los que van con rumbo a Sacramento, a San Francisco. Un saludo para todos ellos, las personas que van rumbo a Madera, rumbo a Bakersfield, nuestra gente que viaja por el 41, nuestra gente viaja por el 43, por el 99, por el 168, por el 180, nuestra gente que viaja por el 198.
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Bueno, pues ya puedes pedir la canción El Alazán y el Rosillo con Diego Herrera aquí en la 100.3 Radio La Única Mexicana, haciendo el cambio total para que tú la disfrutes. Viene la juventud, viene con todo y vienen dejando huella, ya que sus padres fueron famosos, ¿verdad? El señor Humberto Herrera, sí, señoras y señores, es el papá de Diego Herrera, de allá del lado de Atequiza, por allá del lado de, ¿cómo se llama ese pueblito? No me recuerdo, ¿verdad? Bueno, vamos a mandarle saludos a este, ¿a quién le vamos a mandar saludos? Sí, le vamos a mandar saludos de una vez al político, el 4 contamos todos, así se llaman ellos, ¿verdad? Entonces, pues de allá mismo de ese pueblito también era el señor Álvaro Cermeño. Bueno, vamos a mandar saludos a nuestra gente de Atotoniquillo, Jalisco, que siempre nos están escuchando en el área de Dainova. Y como dijo uno, ¿verdad? No me acuerdo quién dijo, ¿verdad? Pero le dijo el locutor, oye, le manda saludos a fulano. No, pues ¿cómo? Yo ni lo conozco. Bueno, imagínense, yo miles de gentes que no conozco y yo les mando saludos, ¿verdad? Tanta gente que no conozco. Así es de que, pero a que sí conozco es al señor este, me da tristeza, ¿verdad? Antes nos llamaba el señor este, ¿cómo se llama? Santos Valdés. Y luego también este Sergio nos llamaba, el señor Gonzalo nos llamaba, toda la gente nos llamaba. Este, ¿cómo se llama este otro? Yo pienso que el teléfono no sirve, ¿verdad? Este, ¿cómo se llama? Este, Benito Montero nos llamaba. ¿Quién más nos llamaba? Como 7 personas y ahora no nos llaman. 7 personas, 1000 máscaras, ¿verdad? También nos llamaba. Ya no nos llama 1000 máscaras. No sé qué pasó con él. Sí, da tristeza, ¿verdad? De repente que ya no te llamen y pues sigues aquí, ¿verdad? Este, voy a poner las 4000 pas. A ver si me llama el señor que siempre la pide, ¿verdad? Hace como un mes que pidió las 4000 pas. Pero voy a poner las 4000 pas, pues ya que ya están aquí. A ver si llama el señor que la pidía

0: Ahí va para el político. No le hace que no nos llame, no le hace.
1: Ahí te va, chiquitita. Y ya sabías cómo.

0: más horas me hablaron 3 personas más. ¡Qué vergüenza! ¡Qué vergüenza! 2 personas me hablaron. A 2 personas. No puede ser.
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Bueno, fíjense, toda la tarde tengo aquí y hasta ahorita se les ocurre hablarme. ¿Ustedes creen que yo estoy aquí nomás para cuando a ustedes se les ofrezca? Ya hasta que no lo regaña la señora, hasta entonces cuando se les ocurre llamarme, cuando la señora se va al mandado, cuando se quedan solos ahí en la casa. ¿Ustedes creen que esté bien eso? Ya que deje de regañarlo la señora. No, yo pienso que como que se imponen a que la mujer los esté regañando. Voy a creer, tienen que pedir permiso a la señora para escucharme a mí, un parroquiano, una persona igual de ustedes, una persona que trabaja en el FIR, una persona que vive de lo que gana, que vive con su chequecito. Voy a creer que... No, sí, a veces me da, no sé, tristeza, no, ya no sé ni qué pensar, ¿verdad? Ya no sé. Y luego me piden canciones que yo ya puse. Quiere decir que no los dejan escucharme, no los dejan. Ya está ese mugroso, ese socroso. Hasta yo la llevo. ¿Yo qué culpa tengo de que les haya abierto los ojos, de que les diga que no se anden dejando mangonear de la mujer? ¿Yo qué culpa tengo? Sí, a mí me regañan aquí, me regañan porque he hecho malo, siempre me regañan, pero de todos modos, pues yo soy el único que los complace, el único.

Bueno, pues muchas gracias. Ya nos estamos despidiendo. Ya estuvo. Gracias a todos los que siempre están atentos, ¿verdad? Cuando llego, ¿verdad? Ya mucha gente está quejando de que ya no grito, de que ya no hago escándalo. Pues mañana vamos a arreglar eso, ¿verdad? Porque mañana ya es viernes. Yo creo hasta el lunes o el martes arreglamos eso de seguir gritando, ¿verdad? Porque sí dicen, oiga, ya no dice, ya llegó su padre. Así me llamó algunas personas, ¿verdad? Y me dijeron, diga, ya llegó su padre. No puedo decir porque no estoy autorizado. Entonces, pues vamos a mandar saludos para nuestra gente de Cutler, Orosi, Orange Cove, Parlier, Ridley, Selma, Huron, Avenal, Colinga, Riverdale, Layton, nuestra gente de Limor, Armona, Corcoran, Tulare, nuestra gente de Vaiselia. ¿Sí tendremos gente de Vaiselia? ¿De Fresno? ¿Tendremos gente de Clovis? No, allá en Clovis es la parte donde viven los superiores, ¿verdad? Allá vive la gente pesada, la gente que tiene dinerito, ¿verdad? Y pues tienen, son trabajadores, ¿verdad? Por eso tienen. Entonces, nos vemos mañana. No nos vemos, ¿verdad? No es televisión. Voy a mandar saludos al coronel. ¿Dónde estará el coronel de veras? Ya tiene días que no se reporta el coronel. Sí, ven al coronel, le dicen que se reporte con Huitzilopochtli. Sí, necesito de verlo, ¿verdad? Así es.

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0: Señorita, ¿a la orden la llevo?
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1: 22 horas, 5 minutos.
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2: 23 horas, 2 minutos.

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3: Son las 2 de la mañana, 16 minutos.
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3: Son las 3 de la mañana, 12 minutos.

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0: Son las 4 de la mañana, 19 minutos.
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0: Son las 4 de la mañana, 48 minutos.
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1: Son las 5 de la mañana, 26 minutos.

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0: Son las 5 de la mañana, 48 minutos.
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0: Son las 6 de la mañana, 28 minutos.
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1: Son las 7 de la mañana, 9 minutos.

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9: Son las 7 de la mañana, 49 minutos.
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0: grandes partidos para este fin de semana, bro. Además va a haber partidos de pelear la tercera posición o el tercer lugar del mundial, es cierto. Y además se viene el fútbol de la Liga MX y además también se viene pues la gran final, ¿no? Que ha comenzado la Liga MX. Hay partidos para este fin de semana, se va a ver de todo. Y vale, además pelean, como tú decías, para pelear el tercer lugar de el Mundial 2026 y la gran final se viene el domingo. Así es, todas las reacciones, todo lo que acontece en el fútbol. Tenemos a Nelson. Nelson, buenos días.
1: ¿Qué tal, Jorge? Saludo para ti, para el perro, para todos los amigos oyentes. Buenos días, qué gusto saludarles. A esta hora, por supuesto, acá estamos, ya con un poco de mejora en el clima. Ay. O sea, me refiero al calor que hemos tenido intenso y también la mala calidad de aire, esa humareda que se sentía al respirar, ardía la garganta, la nariz, por el tema de los incendios forestales que están en el Canadá, que estamos, por ejemplo, desde acá.
0: ¿Qué acontece en el fútbol? Tenemos a Nelson. Nelson, buenos días.
1: ¿Qué tal, Jorge? Saludo para ti, para el perro, para todos los amigos oyentes. Buenos días, qué gusto saludarles. A esta hora, por supuesto, acá estamos, ya con un poco de mejora en el clima. Ay. O sea, me refiero al calor que hemos tenido intenso y también la mala calidad de aire, esa humareda que se sentía al

0: por el tema de la final del domingo, pero aparentemente ya va mejorando un poco y parece que para el domingo ya va a estar un poco 100% mejor en la condición del aire, el clima para poder respirar mejor. Y bueno, a ver, hablando de la final de la Copa del Mundo, señoras y señores, invitados especiales, por supuesto, estará el presidente de los Estados Unidos, el presidente de Argentina, también estará el rey de España en la gran final de la Copa del Mundo que se jugará el domingo en New York, New Jersey Stadium, partido a las 3 de la tarde, hora de la costa este de los Estados Unidos, serían las 12 del mediodía, hora del oeste. Con mucho preámbulo, con muchas novedades, recordemos que estas dos selecciones se han enfrentado en 14 oportunidades, en 14 veces, han empatado 6, ha ganado 6 partidos cada uno, mientras tanto que han empatado en 2, en los 14 partidos, por una sola vez se han jugado en Copa del Mundo, que fue en 1966, donde la selección de Argentina derrotó a la selección de España por marcador de 2-1. De ahí no se han encontrado en mundiales, solo una tan sola vez, como lo decíamos, en el 1966. Ahora también Lamin versus Messi se van a enfrentar, son los dos ídolos que tiene la gente del Barcelona. No sé a quién prefieren que gane, si Messi o Lamin Yamal, pero bueno, Argentina dice que va por el bicampeonato, que quiere repetir, que quiere ser campeona del mundo una vez más. Hay otro dato también, el técnico de la selección argentina, Lionel Scaloni, el técnico de España, fue maestro, fue profesor cuando Lionel Scaloni estaba haciendo el curso de técnico, así es de que hay algunas cosas por ahí. Precisamente vamos a escuchar qué dice Lionel Scaloni al respecto de enfrentar a Luis de la Fuente, su maestro. Lo escuchamos a Scaloni.
1: Bueno, Luis, además de haber sido mi profe en el curso de entrenador, yo tenía una particular relación con él, porque la verdad que me gusta su cercanía y casualmente hoy nos encontramos en una final y recuerdo en Qatar, después de un foro de entrenadores cuando nosotros ya éramos campeones del mundo, yo tuve una linda charla con él, hablamos de cosas que yo creo que a él le ha servido, y no es por ser arrogante, sino en el buen sentido lo digo, y que ha llevado a cabo en su selección de una manera brillante. Me pone contento, la verdad, por él, y aparte todos saben que yo vivo en España, tengo familia española, pero el domingo, lo siento, vamos a intentar ganarles. Para, déjeme terminar.
2: Bueno, pues haz de cuenta que se va a agarrar el alumno y el profesor, ¿no?, en el día de el domingo, pero que gane el mejor. Y yo creo que son dos equipos que sin duda alguna se esforzaron para llegar ahí, aunque hay mucho desacuerdo, pero el domingo se va a ver quién es el campeón del mundo, mi querido Nelson.
0: Sí, será Argentina que seguirá reteniendo el título, o será la selección de España que conseguirá su título número 2 en la historia. Recordemos, en el 2010 España fue campeona del mundo derrotando a la selección de Países Bajos con aquel gol de Andrés Iniesta. Veremos en esta ocasión qué pasa. También hay novedades al respecto de la selección de España, que dice Pau Cubarsí, un chico muy joven que tiene una responsabilidad jugando en la defensa central de la selección de España y ahora pues ya clasificados a la final. Y lo que dice Cubarsí, lo escuchamos a continuación.
3: Así que a lo mejor había un poco de rum-rum que la defensa y la portería no estábamos bien, pero yo creo que hemos callado muchas bocas, llevamos un gol recibido y estamos en una final. Yo creo que estamos haciendo un trabajo impresionante y este trabajo es de todo, tanto los que juegan como los que también están en el banquillo, porque al final en el entreno, con el nivel que tienen, pues te ayudan a ser mejor futbolista.
4: Pau, ¿algún día te pones nervioso o te alteras o eres muy efusivo celebrando? Es que me alucina que acabéis de pasar a la final de un mundial y estés aquí tan tranquilo.
3: Bueno, sí, estoy bastante tranquilo, sí que estoy muy contento por dentro. Ahora con mi familia esta tarde y con el equipo en el vestuario, pues lo hemos celebrado como nunca y lo vamos a celebrar. Ahora vienen días muy muy especiales, nos vamos a Nueva York, el sueño sigue vigente y tenemos muchas ganas ya de que llegue el partido.
2: Ahí está, 19 años, mi querido Nelson.
5: 19 años, sí, cierto.
2: 19 años el muchachón y ya peleando un mundial.
5: Ay, ay, ay.
0: Muy jovencito, la verdad, pero no arruga. Es un defensa de esos que tiene temple, que cuando tiene que meter el zapato fuerte lo mete. Si tiene que cometer una falta y siendo el último hombre y se tiene que ir expulsado, ya lo ha hecho en Barcelona. Es preparado en la Masía, en la cantera del Barcelona, o sea que tiene mucho temple, tiene mucha pasta. Pau Cubarsí, uno de los defensas centrales de la selección española del técnico Luis de la Fuente. Después de la victoria de Argentina, obviamente que fue fundamental, rescatando el partido, como siempre, reponiéndose, recuperándose de ese

0: marcador adverso contra Inglaterra, el gol que había marcado el jugador Gordon. Aparece genialidades de Leo Messi, no marcó gol, pero fue importante en los goles de Argentina, en el pase para Fernández, en el pase también para el Toro Martínez. Habló el capitán de la selección argentina, Lionel Messi, al respecto de lo que fue esa victoria frente a Inglaterra.
1: Vamos a escuchar a lo que es aquí, nada menos y nada más, Leo Messi, que no quiere salir el Leo Messi, no quiere salir el Leo Messi, ahí está, dale con todo.
2: Increíble, ¿no? Increíble todo lo que viene haciendo este grupo, y hoy una muestra más de carácter, de querer, de unión, de fuerza, de fútbol, porque lo fuimos acá con juego también y con paciencia. Nada, increíble como venimos diciendo durante todo este mundial, todo lo que consiguió este grupo, y meter en una final del mundo otra vez, seguida. La verdad que feliz por todo lo que venimos viviendo.
3: Es como una historia de nunca acabar, Leo, ¿no? Jugaste con Inglaterra por primera vez, la satisfacción, el marco.
2: Impresionante, la verdad que hoy fue un día increíble, si bien, como decíamos antes del partido, era eso, un partido de fútbol. Pero nunca deja de ser especial jugarlo contra Inglaterra, con lo que eso significa. Y
1: ahí está, pues, hablando uno de los jugadores que, sin duda alguna, si se proclama campeón, Argentina va a ser elevado, porque la fiesta en Buenos Aires, Argentina, después de ganarle a Inglaterra, se prendió el cerro, mi querido Nelson.
0: Se prendió en grande, sí, porque hay una rivalidad también por lo que ya conocemos que pasó hace tiempo, ¿no? La guerra de las Malvinas y todo eso. Ha quedado algo ahí, pero esto totalmente era fútbol, lo decían los jugadores, lo decía el técnico Lionel Scaloni. Y obviamente Messi, el capitán también de esta selección, que es importante. Bueno, entonces, señoras y señores, la gran final el domingo. Argentina frente a España, España-Argentina. La selección el día sábado se va a jugar el partido por el tercer lugar. En la selección de Inglaterra contra Francia, también compromiso por el tercer puesto, así de que veremos quién será el tercero de la Copa del Mundo y quién termina cuarto para que el domingo se dispute el título entre España, que si lo gana sería el segundo, y si Argentina lo gana sumaría su cuarto título de campeón de Copa del Mundo. Veremos a ver qué pasa. Así las cosas, los platos servidos entonces. En más novedades, en más información, hablando de fútbol, ayer comenzó una nueva temporada en el fútbol de la Liga MX, dos partidos se jugaron. El equipo de los Rayos del Necaxa le pegó por marcador de 2-1 a los Potros de Hierro del Atlante, que venían a la primera división, una vez más, retornando a primera división. Y el otro partido que se jugó en territorio en Tijuana, para ser más específico, los Cholos le ganaron a los Tigres por marcador de 3-1. Se fue expulsado un jugador del conjunto de los felinos de los Tigres y terminó con uno menos y perdiendo por 3-1. Hoy hay compromiso donde el equipo del San Luis va a enfrentarse a Cruz Azul, León frente al Atlas y el equipo de Juárez frente a los Camoteros del Puebla. Para mañana también hay actividad, 4 partidos, los Pumas frente al equipo de los Tuzos del Pachuca, mientras tanto que Monterrey jugará contra el Santos, y las Chivas Rayadas del Guadalajara frente así entonces lo que se genera en el marco de la información deportiva. Decíamos, el equipo de las Chivas Rayadas contra Toluca y Querétaro frente al conjunto de las Águilas del América. Son los compromisos en el marco de la Liga MX para lo que se viene entre hoy y mañana, por supuesto. Quizás así lo más relevante en la información deportiva, mi querido Jorge, pendiente de lo que es la Copa del Mundo, la final, para ver quién será el nuevo campeón, si será Argentina, que retiene el título, o será la selección de España.
1: Bueno, pues hay que esperar, según pues uno van muchos por Argentina, que sería el campeón, pero hay que ver. Y también entró un poquito en polémica en cuanto a la que ya tenemos el árbitro también que va a ser para esta gran final, mi querido Nelson, que sin duda alguna también, que tanto en las redes sociales que ha recorrido, que pues el árbitro que va a ser en la gran final conoce muy bien a Messi, conoce todo eso, se le van por Argentina, según los comentaristas, ¿no? En cuanto a lo que está pasando en las redes sociales.
0: Claro, es que lo pasa a las redes sociales, los medios, la prensa, a veces salpica mucho, genera mucho, y bueno, el árbitro es esloveno, es un árbitro que es FIFA desde 2010, ya ha dirigido Eurocopa, ha dirigido Liga de Campeones de Europa, y por supuesto, también es un árbitro de 46 años de edad, Slako Vincic, esloveno. Vamos a ver cómo pita esta final, ojalá y no tengamos que hablar del arbitraje, porque si no sería muy muy tendencioso, sería muy mala onda estar hablando del tema del arbitraje, que si hubo favoritismo, que si no. A mí me gustaría un buen partido limpio como el que se jugó entre Inglaterra y Argentina, que lo ganó bien Argentina para mi gusto, así. Exacto. Espero que sea el partido de la Copa del Mundo y la final para que no haya ese tipo de polémicas, ¿no? Así es de que vamos a ver qué pasará el lunes. Mi querido Jorge Perro, un abrazo, buen fin de semana para todos. Si Dios así lo permite, nos reencontramos en la próxima.
1: Muchísimas gracias. Thank you very much, Nelson.
4: Gracias.
0: Saludos, gracias, buen fin de semana.
1: Bueno, señores, fue Nelson con toda la información deportiva para el día de hoy aquí en el show de Jorge Velázquez. Nosotros le seguimos.
4: Vámonos.
1: Vamos a seguirle.
4: Épale.
1: El teléfono a marcar aquí en la radio es el área 559-369-6065. 559-369-6065. Dale. 559-369-6065. Voy a ir a identificaciones y voy a regresar ahorita con más de las rolas especiales.
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2: Y la radio del pueblo, señores, le seguimos. Aquí arrancamos la siguiente hora del Money Show de la mañana.
3: Buenos días.
2: Y buenos días a la ti. Señores, es viernes. Les saludamos y les decimos buenos días, échenle ganas. Este es el día para disfrutar.
3: Buenos días.
2: Buenos días.
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3: Buenos días a la tía.
2: A la maestra, bro.

0: Buenos días, señores. Buenos días, familia. Aquí estamos en la mañana del día de hoy, ¿eh?
1: Vale.
0: Bueno, señores, ya llegó el borracho, el pedo, el crudo, el sudadito.
1: El mojadito.
0: Mojadito, dice. Bueno, señores, llegó el borracho con todo. Más que es viernes, ¿no? Ya comenzó a celebrar la victoria ya.
1: Ey, ey, ey.
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0: Señores, llegó el borracho, el pedo, el crudo, el sudadito.
1: Mendigo.
0: Ey, ey, ey.
1: Ya avísensela a todos.
3: ¡Oh!
1: Avísenle que ya llegué. Ya soy aquí. Vengo cargado de chelas. Y son chelas deportados desde México para acá.
0: ¿Deportado?
1: Es exportado. No, tú no sabes. Es deportado de allá para acá. Porque aquí se va a quedar.
0: Ay, ay, ay.
1: Dale el número para que me llamen. Hoy es viernes y hay que viciar.
0: Hoy es viernes. Llámele al borracho al 559-369-6065. 559-369-6065. Márcale al borracho. 559-369-6065.
1: Ábreme una chela.
0: Ahí te va.
1: Esa.

Apriétele, apriétele. Con una chelita bien heladita, bien de aquellas bien frillitas, para que amarre, para que se despierte. Mira.

0: ¡Ay, ay, ay! ¡Ay, ay, ay! ¡Aviéntasela!
1: ¡Ábreme una cela!
0: Ahí te va a ir. ¡Llámale al borracho, señores! ¡Ámale! Al 559-369-6065. 559-369-6065.

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1: Es viernes para pisear a gusto.
2: ¿Es viernes?
1: Es viernes. No puedo ni odiarte. Viernes para pisear, mira nomás. Mira.
2: Ábrele la chela para el compa Fermín, que anda escuchando la ciudad allá de Porterville, Farmersville.
1: Ahí le va una chelita para él.
2: Mira.
1: Ay, ay, ay, a gusto, papá. Fresquecito. Fresquecito.
2: Fresquecito la chela, era.
1: Ay, ay, ay.
2: Ya que íbamos a estar a 100 grados.
1: Ay, ay, ay. A gusto.
2: A gusto, papá. Ay. Márcale, márcale al borracho 559-369-6065. 559-369-6065.
1: De volada, si quieren chela, aquí estoy. Ahí les va a ir. ¡Qué bárbaro!
2: ¡Qué bárbaro!
1: ¡Ay, ay, ay!
2: ¡Qué bárbaro, no manches! Y otras de las rolitas que están pidiendo también, de una vez hay que aventarla, ¿eh? El compa que te llamó hace ratitos, que era, Tomás, ¿no?
1: Me dijo Tomás, y yo le dije que sí. Y ahí le va una chela.
2: Ahí está. Órale, Tomás. Saludos a la gente que anda escuchando, es ahí en la ciudad de Fowler. A toda la gente de Fowler. Órale, pues, súbele.
3: Ahora sí.
2: Véngale ahí.

0: Y seguimos con más rolitas, más canciones de aquellas. Ya en la recta final,
1: Épale.
0: En la recta final de la Cantina Mix. Que hay que pistear a gusto.
1: Épale.
0: Aviéntate otra chela.
1: Ahí va, ya.
0: Con espumita. Épale, échale, primo.

0: ¡Épale!
1: ¡Épale!
0: Ahí está.
1: Ábreme la última chela, o ya me voy.
0: Ahí está, pues, la última chela.
1: Ahí va. Y ábreme una chela para los que tienen la manita ocupada, los que andan trabajando.
0: Ahí te va una chelita, mira.
1: Ay, ay, ay. Agosto.
0: Agosto, mira nomás.
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0: Y bueno, señores, aquí arrancamos BBT, lo mejor la música de Bukis, Bronco y Temerarios. Y arrancamos con los Bukis.

0: Y bueno, seguimos con más rolitas, señores. El clima, ¿cómo vamos a ver el clima el día de hoy, don Jorge? Hoy tenemos ya 80 grados. Hoy llegaremos a 99, a 100 grados el día de hoy. Mañana también 99. Va bajando el clima, pero arriba de los 100 grados esta semana, ¿eh? El próximo miércoles es la que va a estar a 104 otra vez, ¿no?
1: Exacto.
0: Ay, ay, ay, no, pues el clima, se viene el clima. Vamos con más música especial para todos ustedes en el día de hoy. Aquí en BBT, lo mejor, la música de Bukis, Bronco y Temerarios. Si tú quieres alguna canción, llámanos. 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

0: Y bueno, señores, vamos a continuar, vamos a ir con otra de las rolas para seguirles acompañando y completamos la tercia. Esto se llama ¿Quién quieres engañar? Es la música especial a cargo de Los Temerarios. Viene esta canción que se llama Necesita de ti, de los Bukis. Un saludo especial para toda la gente que está con nosotros. Un saludo para el Pollo Meño y la Barca, que andan escuchando por allá.
1: Órale, el pollo encabronado.
0: Está enojado el vato. Haz de cuenta, un pollo viene así como...
1: puro karateka, bro.
0: Ay, ay, ay. Vamos complaciendo.

0: ¡Órale, pues! Seguimos con más rolitas, señores, señoras. Hay boletos para que se vayan el 25 a bailar allá en el Festival Nayarita. Festival Nayarita en el Madera District Fair. Voy a regalar un par de boletos ahorita. Voy a regalar $100 ahorita, de los boletos para que se vayan, ya sea para una parejita o entre amigos o entre amigas que quieren ir a bailar, El Festival Nayarita en Madera el 25, el próximo sábado. Puertas abren a las 3. Los ganadores tienen que estar antes de las 4. Escucha cómo se va a poner. Ahí tú si lo pierdes. Ahí tú si lo pierdes. Ahorita tengo un par de boletos para ti.
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3: Y bueno, vamos a continuar con más música de aquellas. Viene ahora esta rolita para seguirles acompañando aquí en el programa del día de hoy. Órale pues. Ahí están pidiendo esta canción que se llama Impotente, dice.
4: Ay, ay, ay.
3: Órale pues, Impotente. Órale, ¿cuál será esa canción?
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3: Impotente, que están pidiendo a cargo de Bronco. Órale pues, de una vez lo ponemos porque ahorita venimos con más.

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Y bueno, señores, seguimos. ¡Vámonos! Ay, ay, ay. Canciones que suenan acá en BBT. 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Ahora vienen los temerarios. Dicen que la distancia. Chambles. Dicen que la distancia. 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

¡Compañero! ¡Me dieron ganas! ¡Hasta la

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1: Vámonos. Vamos a continuar con más rolitas. ¡Épale!
2: ¡Véngale ahí!
1: ¡Véngale ahí!
2: ¡Ey! ¡Ey!
1: ¡Bríncale así!
2: ¡Arriba, arriba, arriba!
1: ¡Arriba! ¡Ey! ¡Ey! ¡Ey! ¡Órale, pues le seguimos! Ahorita viene esta rolita que se llama Dame una señal a cargo de ACC, ¿eh?
2: ¡ACC!
1: Ahora sí, sí. Bueno, señores, vamos a continuar en el show de Jorge Velázquez, el show más alegre, más divertido de todas las mañanas. 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

0: Canciones de los caminantes que suene para nuestra gente. Oye, Jorgito. ¿Qué pasó? Estamos a 86 grados ahorita. Ay, ay, ay. Corazón, siento algo caliente ahí. Señores, estamos en vivo. Es viernes, es viernes.
1: Dice mucho que el cuerpo lo sabe.
0: Sí, lo sabe, que va a trabajar mañana. Bueno, señores, hay que continuar. La vida sigue y uno tiene que seguir, porque si no sigue uno, si no, no se esfuerza uno, no logra uno nada. En casa, como dicen, en casa, si uno se queda ahí, pues no hay nada. Así que hay que echarle ganas. Saludos para toda nuestra gente que nos está escuchando. 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
1: ¡Epa!
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0: Eso es, thank you very much. 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

Radio La Única Mexicana, continuamos Tamarindo a través de La Única Mexicana 100.3 FM. Óigame pues, ya la una con, ¿qué? ¿Tres o cuatro minutitos? Cuatro minutos después de las 4 de la tarde. Y nosotros ya andamos bien prendidos. Me llamó la Leoncita, dice que, dijo, aventate las gallinas para afuera. Y hasta acá vino a caer una. Le dije, bueno, es que ya ve cómo salen las gallinas del gallinero. Unas salen corriendo con las alas así aleteando, otras salen volando y esta pues se desbalagó, ni modo. Hazla en mole ahí, Leoncita, una gallina en vara, una varita asada ahí, una gallina encabritada, o ya a la naranja, o al limón, depende de lo que tengan en la mano, ¿no? Sale un saludo también para la gente de Santa Cruz de las Flores, Jalisco, el compa Betu. Ahorita leemos su mensaje, 1:00 p.m, ya 5 minutos. Y es un viernes, chulo, precioso, cachetón. Ahora vengo con la greña suelta porque es viernes casual. No voy a trabajar. Es viernes ya, julio, pues 17. Julio 17 del año 2026. Se está yendo el mes séptimo, dijo, el séptimo mes. Se está yendo, ya viene el mes 8. 9 y ya volvemos a corretear el guajolote. Señor, gracias por esta oportunidad que nos das de, pues primeramente, de abrir nuestros ojitos tapatíos a tu hermosa creación. Número 2, por tenernos aquí detrás de los micrófonos de La Única Mexicana 100.3, sabiendo que hay personas mucho, mucho, mucho mejores que nosotros, que el día de hoy lamentablemente ya no alcanzaron a ver tu hermosa creación. Nosotros te damos gracias, Padre, y así comenzamos con, pues ahora sí, tres orejas de programación para que le marque 559-369-6065. Le vamos a decir dónde va a haber controles remotos, dónde van a estar los grandes eventos. Y bueno, así de sencillito nos vamos a ir poco a poquito. Oiga, nada más, vamos a ir con esta, el búho. ¿Se recuerda de esta? Ahí está, Luis R. Conríquez a través de La Única Mexicana 100.3.

Radio La Única Mexicana. Continuamos. Óigame, por acá nos piden la canción de Chicoche. ¿Dónde te agarró el temblor? Ya está buena, ¿no? Ya tenía rato que no la escuchaba. Esa califica para las nuevas viejas. Pero bueno, un ratito más les vamos a poner sus canciones. Inmediata, rápido. La 1:08 p.m. en el Valle Central de California. Quien te saluda y te acompaña es tu compa el Jackie. Te dice, hola, ¿cómo estás? ¿Cómo te lo va? Hi, how are you? Aquí andamos, a través del 100.3 de tu FM, con todas las ganas, toda la actitud del mundo, que está caliente, mis amigos. Vale más que ya traigan su manita bien helada. Tenemos 95 grados ahorita, se pronostica una máxima para el día de hoy de 101 grados, totalmente soleado. Está caliente, caliente, pero es viernes chelero. Ya algunos ya traen la hielera hasta el full, llenitas así de, pues, de botellitas, de botecitos, con el hielo arriba. Ay, cha, cha, cha, cha, y mañana no trabajan. Así que, ¿qué nos preocupa? ¿Quieres una rolita? Márcale 559-369-6065. Continuamos. Oiga, pues, la fiebre del fútbol continúa. ¿Quién irá a ganar el mundial? No lo sé todavía.

0: como dice. Ey.
1: Que le dé fútbol a la gente.
2: Radio La Única Mexicana, continuamos, ya tenemos 12 minutos después de la 1 de la tarde y estamos complaciendo pues a diestra y siniestra, bueno ya 13 minutos después de la 1 de la tarde, festejados de mañana, festejados de ayer, los que van a cumplir años este lunes, le pueden marcar, le ponemos sus mañanitas, le podemos enviar un saludo, en fin, aquí estamos para hacer viles y corajes, o sea, para ayudarles en todo lo que se pueda hablando en cristiano. Fíjese que yo los invito y bueno, pues ustedes pagan, ¿no? 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Ay, ay, ay, me salió el falo mío al remate. 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Cuadrillas del Valle Central, a marcarle en este momento. Quiero registrar las cuadrillas porque el viernes 31, pues andaremos de pata de perro, no sabemos dónde. Podría ser en cualquier ciudad del Valle Central, ahí con las cuadrillas. ¿No has registrado tu cuadrilla? ¡Ándile! Márquele al 559-369-6065. 559-369-6065. ¿Qué pasó, ingeniero? ¡Oh, ya! Dijo, carne con chili. Claro que sí, ingeniero, muchas gracias. Gracias, dice el ingeniero que nos vamos al corte comercial, pero regresamos. Tú síguele marcando, sí, pide tus canciones. Gente que quiera escucharnos cuando se vaya para el Terry, nos puedes encontrar como www.elshowdejorgevelazquez.com. Nada más tienes que tener, pues, obviamente, conexión a internet. Y así de sencillo, nos escuchas donde quiera que vayas.
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0: Radio La Única Mexicana. Continuamos, líneas telefónicas para que le marque ahorita 559-369-6065. Oiga, pues tenemos a alguien en la línea telefónica, ahorita le contestamos, no se me desespere. Fíjese que le vamos a hablar de la güerita te ayuda. 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Vamos a la línea telefónica, ingeniero, por favor. La Única Mexicana, hello, hello, buenos días, estás en el aire.
1: Aquí, ¿cómo estamos?
0: Aquí andamos, Manuel. Oye, me leíste el pensamiento. Estaba pensando, le voy a componer un chiste ahí a Manuel, la avioneta y algo. ¿Cómo andamos, Manuel?
1: Pues ahí andamos, Catolicana.
0: Órale, ¿andas ahí en la avioneta o hoy está descansando?
1: No, la avioneta está descansando ahorita.
0: Órale, Manuel, ¿alguna canción?
1: Ay, sí, tienes chance, La Cruz de Madeira con Maestro Salgado.
0: A ver, Michael, así se le escribe, Michael Salgado, el zurdo de oro le dicen algunos, pero quién sabe.
1: El zurdo de oro.
0: Cruz de madera. De madera, ¿no será de fresno? No, dices de madera, ¿verdad? La cruz es de madera, no es de fresno. Órale,
1: no es de madera.
0: Feliz viernes, Manuel.
1: Hola, igualmente, ahí estamos, gracias.
0: Ándale, cuídate mucho, tenemos a Manuel de la Violeta reportándose, 559-369-6065. Ingeniero, está sonando el teléfono. Sí, señor, sí, señor. Oiga, ya me manda, ya parece gente grande. Dice, deja el teléfono, mejor ponte, pues, pero ya la anuncié. ¿Otra vez? No, la está regando usted. Quiere que vuelva. Está dormido, pariente. Me voy al teléfono. La Única Mexicana, buenas tardes, ¿cómo está? Adelante, estás en el aire.
2: Aquí estamos, mire, en el fil, aquí.
0: Órale.
2: Echándome ganas y quería pedir una canción.
0: Claro que sí, con mucho gusto. ¿A cuál?
2: De Pancho Barraza, que se llama Ya Se Fue.
0: Pancho Barraza, el amigo del amor. Barraza, sí. Ya Se Fue. ¿Saludos para quién con esta canción?
2: Saludos para toda la familia Aguirre.
0: Ok, familia y Ramírez, ok. ¿Dónde los escuchan?
2: Aquí en el condado de Hanford.
0: En Hanford. Ok, ahorita viene su canción, cuídese mucho, mi amigo.
2: Gracias, la quiero disfrutar.
0: Ándele pues, gracias, feliz viernes para usted, nuestra gente, marcando el 559-369-6065. Nos vamos con otra rolita y esa canción la atendemos, pues, fuera del aire, porque el ingeniero se quiere ir temprano el día de hoy, el viejo guaquetón. Quién sabe dónde quiere ir con la novia, pero bueno, él quiere irse temprano. Ya regresamos, somos La Única Mexicana en el 100.3 de tu FM. Oiga, para que empiece como Kiko cuando iba a patear la pelota, a hacer su ejercicio, ya para la tarde, a ver dónde apunta el guarache o la bota. ¿Qué tal si nos vamos de pata de chucho? ¡Bueno más!

Radio La Única Mexicana, continuamos. Ahí tenemos el Vale, Valentina Elizalde, con esa canción, esa cumbiecita de, pues, cómo me duele. Yo le decía de otra forma, pero no les voy a decir, muchachos, porque luego se me van a ofender. Ya a la 1:00 p.m. con 30 minutos, se la partimos a la hora por la mitad. Ya viernes, chulo, precioso, se reporta Manuel de la Avioneta. Antes de eso se reportó la Leoncita, el compa Beto. ¿Qué más? También se reportaron por acá, ¿qué se reportó? Bueno, creo que no nos dijo su nombre el caballero, pero dice que quiere una de los originales de San Juan. Saludos para todos los de Guerrero y también para los de Nayarit, que nos escuchan en Fresno. Anda en la Castraction, no sé si se le colgó el teléfono, perdimos la comunicación, pero nos alcanzó a decir ahí qué canción quería, ¿sale? Ándale, pues, tengo gente en la línea telefónica, My Gato quiere cheese. ¿Qué hacemos, ingeniero? Ponemos, complacemos a la Leoncita, que quería la güera bonita. En sí, ¿verdad? Debemos de hacerlo. Bueno. Ok. Ya. Claro que es ingeniero. Qué bueno que tengo ingeniero, porque ya con mis 68 años se me va el rollo. Ya no sé ni qué hacer. Dice el ingeniero que nos vamos con, pues, la dosis de buen humor.

Oiga, pues estaban los muchachillos ahí enfrente de la casa peleándose. Ya ve las peleas de los morrillos. No, mi papá es tan fuerte, decía un niño, pero tan fuerte que podía levantar ese coche con una mano. Y el niño Jackie no se quería dejar. Ah, sí, mi papá es tan fuerte, que con un dedo puede jalar ese carro. Y así estaban los muchachillos. Y el otro también. No, el mío es más fuerte. Más fuerte. Podría, jalar las trailas ahí de la cuadrilla de Delfino con un solo dedo. Y todavía con toda la cuadrilla arriba de las cajas de naranja. Dijo, oígame, no, dijo Jackie, pues el mío es más fuerte, el mío, mi papá es el hombre de acero. Dijo, ah, no, ya no te la creo, que sea fuerte está bien, pero que sea el hombre de acero, ya no te lo creo. De veras, te lo juro. Dijo, a ver, ¿por qué dices que tu papá es el hombre de acero? Es que, pues cuando se quita los calzones los deja todos flameados.

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Radio La Única Mexicana, continuamos enviando saludos acá para compa Beto, dice. Oh, está pesada, nos contó un chiste por acá, nos lo mandó en audio. A ver cómo lo acomodamos, digo, porque está media fuerte. A ver qué hacemos ahorita. Vamos a ver. Mientras tanto, le vamos a hablar a usted, caballero, damita, que le gusta vestir elegante o que le gusta, pues, hacer regalos buenos. 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Diles que lo escuchaste a través del 100.3 de tu FM. Nos vamos con otro, ingeniero, porque la cosa anda atrasada ahí. ¡Ey! Mejor nos vamos con otra, ingeniero. Hoy nomás, algo del recuerdo Chicoche y la crisis. ¿Dónde te agarró el temblor, ingeniero?

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3: Radio La Única Mexicana, continuamos. Óigame, nos pidieron esta canción de Pancho Barraza. Pues un saludo ahí para la familia Aguirre, la familia Ramírez, que nos escuchan en la ciudad de Hanford, California. Pues el amigo del amor, Pancho Barraza, ya se fue a través de La Única Mexicana 100.3. Márquele, márquele, márquele, pida sus canciones, compañeros. Usted que anda trabajando, usted que ya salió, puede pedir sus canciones al 559-39-6065.

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Radio La Única Mexicana, continuamos. Señoras, señoritos, gracias por acompañarnos. Somos La Única Mexicana en el 100.3 de tu FM, pidiendo canciones por acá a nuestra raza. En las líneas telefónicas al 559-369-6065. Original de San Juan, de Gedeo, engordar chonchos, o sea, marranos. Se dice saludos ahí para la gente de Guerrero y también para la gente de Nayarit, que nos escucha en la ciudad de Fresno, California. Gracias, muchas gracias por escuchar La Única Mexicana, 100.3 FM. 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Estamos a punto de dar el brinquito a lo que viene siendo ya a las 2 de la tarde. Dos minutotes nos separan de las 2 de la tarde y vamos a complacer a nuestra gente en la ciudad de Fresno, California, Guerrero, Nayarit. Dejé de engordar marranos, dicen los originales de San Juan, a través de La Única Mexicana 100.3 FM. Está haciendo un calorón, hidrátese, señora, señorito. Tome agua, suero, manténgase en la sombra.

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Radio La Única Mexicana, continuamos en la hora de los mandilones. Ahí está, como decía Juanito Salinas, el himno nacional de todos los mandilones. Y yo soy el presidente. Y por mandato del globito dice que también les tenemos que dar tarjeta EBT. ¡Órale! Les conviene a los mandilones para que, pues, cuando usted se registra, se enrola con los mandilones de... ¿Cómo le ponemos? Mandilones USA. Así vamos a poner, mandilones USA. Su mujer no me le puede golpear más de dos veces, no me le puede mentar el 10 de mayo más de dos veces y no le puede pegar en el ojo derecho más de dos veces. Esos son los beneficios: desempleo, cheque del Chavo Support también, tarjeta EBT, descuento en todas las tiendas. ¿Cuáles tiendas? En todas las tiendas de a dólar. Ahí está el descuento. Gracias por acompañarnos. Pues seguimos adelante echándole tirones a todo galope. El día de hoy es viernes. Vamos a los cuacos. A los cuacos, mi gente. Bueno, a los caballos. A los caballos, mi gente, para que nos registremos. Regístrese. ¿Por qué no se ha registrado? ¿Por qué no te registras? Ya 2:04. Queremos que registres tu cuadrilla para llevarte lunch hasta tu lugar de trabajo. Imagínate todo el desmodre que vamos a traer ahí. Cámaras de, pues, de la radio ahí, para transmitiendo directamente a las redes sociales. Así que la cuadrilla que gane, peínese, ese día cortas el pelo, pintes el bigote, pintes las cejas. No, ingeniero, dice el ingeniero que nos tenemos que pintar los pelos de las orejas. ¿Por qué será que cuando uno está viejo le crecen los pelos de las orejas, pelos chismosos, porque están así salidos como de lado, como mirando qué es lo que está sucediendo? ¿Quién sabe, no? Son cosas que suceden. Bueno, doña Mari en la ciudad de Selma, California, nos pidió una canción de los chulos chulos. Estaba riendo de ese rato del chiste. Me dio un poco de pena con doña Mari, pero dice, pues, que está alegre, está contenta. Ciudad de Selma, California, nos pide todo me gusta de ti, dice los chulos chulos. Aquí iniciamos la hora de los mandilones. ¿Qué canción te gustaría escuchar? Aquí estoy, tu compa Jackie, para servirle ese corajes. Márcale, pon al ingeniero a trabajar.

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0: Radio La Única Mexicana. Continuamos, ahí tenemos a los chulos chulos, Todo Me Gusta de Ti, a través del 100.3 de tu FM. Estamos en la hora de los mandilones y ya les repito, yo soy el presidente de la hora de los mandilones. 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Ahí tenemos Antonio, me parece, en la línea telefónica. Antonio, buenas tardes, ¿cómo te encuentras?
1: Buenas tardes, bien, bien, gracias. ¿Y usted qué tal, cómo está?
0: Aquí andamos, pues en la hora de los mandilones, y tengo orgullo de decir que yo soy el presidente de los mandilones. 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
0: Eso es todo, Antonio, pues te dejamos porque yo sé que andas ocupado. Gracias por atender nuestra llamada. El próximo lunes, si Dios presta la vida y la licencia, pues estaremos comunicándonos.
1: Claro que sí, pues una vez un aviso a todas las personas que nos están escuchando, que lleguen el día de hoy o cualquier día, digan que van de parte de que nos escuchó aquí en la radio, y le vamos a estar regalando 2 libros gratis, solamente con que digan que nos escucharon aquí en la radio.
0: Ándele pues, gracias, allí así al que ya lo oyeron, 2 libras gratis. No, márqueles allí o vaya en persona y dígales, yo los oí en la radio, ¿dónde están mis 2 libras de tortilla, 1 libra, lo que usted quiera? Antonio, feliz fin de semana y cuídate mucho.
1: Igualmente, saludos para todos.
0: Gracias, tenemos a nuestra gente. Oiga, pues, Tortillería Los Primos número 2, ahí se pone al tiro 2 libras de tortilla gratis, y lo menciona que escuchó La Única Mexicana 100.3 FM, en La Única Mexicana 100.3 FM. Nos vamos con otra, ingeniero, ¿tenemos tiempo? Sí tenemos tiempo, ingeniero. El día de hoy andamos con Toño. No es de la tortillería, queremos decir que andamos con todo. para que le marque 559-369-6065, una rolita, un chiste personalizado, enviar saludos, tratar de conquistar a esa muchacha que te gusta, muchacha, tú que sientes ñañaras cuando miras a ese muchacho de pelo en pecho, barba cerrada, según él, porque tiene pues tres pelillos en la barba, pero usted lo mira de barba cerrada, ¿quiere decirle algo? Dígaselo con una canción ahí, la que más le guste. Díganos, oiga, quiero mandarle saludos a fulanito de tal con esta rolita, ¿sale? Ándele pues.

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Radio La Única Mexicana. Continuamos, oiga, bien, la hora correcta. Ya tenemos, oiga, 2 de la tarde con 23 minutos, 24 minutos después de las 2 de la tarde, la hora de los mandilones. La gente sigue reportando y yo te sigo, pues, avisando que te puedes reportar ahorita mismo para que te registre la cuadrilla para el lonchi. Tú podrías ser la cuadrilla ganadora para que los vayamos a convivir con ustedes. Digo, perdón, a convivir con ustedes. No nos dejan. Honestamente, pues no podemos llevar bebidas alcohólicas. Solamente agüitas. Una agüita de coco, que una agüita de melón y bueno. Pero ya después saliendo del trabajo, pues ya. Ahí es diferente la cosa. 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Y diles, pues, gracias por el patrocinio a Lonche a las Cuadrillas. Demetrio nos pide Calles de Tierra con Espinosa Paz. Ahí te va, Demetrio, échale ganas. Hasta la ciudad de Sanger.

Radio La Única Mexicana. Continuamos, ahí quedó complaciendo a Demetrio en la ciudad de Sanger, California. Órale, nos pidió esta canción que le gusta mucho, tiene buen ritmo esa canción, ¿no? Calles de Tierra con Espinosa Paz. Me acordé de mi rancho, dicen que pueden sacar el ranchero del rancho, pero nunca pueden sacar el rancho del ranchero. Así, así lo dije yo en mi lenguaje ranchero. Señor, aunque piensen que soy italiano, pero sí, soy ranchero. Allá en los cerros, dijo que, allá en los desiertos de Sonora, allá en San Luis Río Colorado, donde dejé, pues, mucho más que el ombligo, dijo aquel. Así lo vamos a dejar, paisanos que nos escuchan a través de el enlace. Gracias, gente que nos escucha por allá en Tecati. En Tecate nos escuchan por allá, hasta Michoacán nos han llevado, dijo. Por allá nos escuchan también en Carolina del Norte, en Hollywood. Por allá anda el compa Oscar echándole ganas y echándose un taquito de ojo. Mírelo, mírelo, mírelo. ¿Quién lo mira? ¿Quién lo mira, compa Oscar? Dale, eso está bueno. Very well. Bueno, nos vamos con más información. 3 de la tarde, 31 minutos. No, 3 de la tarde, no, 2 de la tarde. No, 3 de la tarde ya. Ya no me anduviera preparando para irnos. Pero no, son 2 de la tarde con 31 minutos. Qué bueno que me hizo señas el ingeniero, de verdad. Digo, no, la estás defecando, para decir de otra manera. 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Y dígale, primos, gracias, se nos desesperaron en línea telefónica. No se me desespere cuando los pongo en espera. Es porque estoy listo para contestar su llamada, pero estoy acá ocupado, ¿sale? No es que le esté diciendo, no me llame. Al contrario, lo invitamos para que nos llame y pida sus canciones. Nos vamos a ir con otra rolita, ingeniero, ¿ya la tiene preparada? Esa de las morritas acá, ¿sí la tiene? ¿La tiene lista? ¡Oh, my gato, suéltela, suéltela! ¡Suéltela, pues! ¡Ay, ingeniero! Es viernes, andas pensando en otra cosa. ¿Dónde traes la cabeza? No cuente, no cuente, no cuente.

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Radio La Única Mexicana, continuamos. Óigame, la hora exacta, correcta, 2:40 p.m. Al regresar le tenemos más información. Tienes una rolita, va saliendo del trabajo, te anda sacando el polvo. Márcale 559-369-6065.

después de su muerte vuelven a sonar los tiros. Ahí quedaron 10 hombres.

0: Radio La Única Mexicana, continuamos echándole ganas, tiros y tirones. Usted que ya casi salió, le va a salir a las 3 de la tarde, 3:15, 3 y media, o simplemente ya está en casita ahí escuchando La Única Mexicana 100.3, va llegando, va saludando ahí a la dueña de la casa, a la reina del hogar, a los muchachillos que todavía no entran, pues, de regreso a clases. Ahí, va. Oye, siente chido, ¿no? Cuando llegas a la casa y tus chavalillos tienen esa, pues esas ansias de mirarte, ¿no? Aprovechelos, caballero, porque yo se lo digo personalmente, cuando los niños están solos, tú, yo, ustedes, nosotros, los papás, estamos bien ocupados. No tengo tiempo, hijo, acabo de llegar, ahorita voy porque voy por unas caguamas. Aprovechelos ahorita porque ya en unos cuantos añitos usted va a andar buscando de sus hijos, no, papá, no tengo tiempo, tengo el colegio, tengo mi novia, tengo el trabajo, tengo la escuela, en fin, aprovechelos ahorita que están chavalillos, después vamos a andar nosotros queriendo pues atención de los niños, y si no los gozamos ahorita, pues bueno, ya más tarde será demasiado tarde. 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Vamos a la línea telefónica, La Única Mexicana. Buenas tardes, estás en el aire.
1: Buenas tardes, Humberto.
0: No, soy el Jackie. Humberto ya se fue a dormir desde hace como dos horas.
1: Sorry.
0: ¿Qué andamos? Dígame.
1: Pensé una canción hace rato y no me la echaron, pero...
0: A ver, ¿cuál será?
1: El corrido del Merino.
0: Ah, pues, no, pues yo llegué a la una, a mí no me hablaste, ¿sabe quién sería?
1: Grupo Laberinto. No, yo creo que ya iba saliendo la persona que estaba.
0: Del Merino con el Laberinto. Saludos para quién con esta rola.
1: Saludos para toda la gente de los que trabaja en los files con estos calorones, porque
0: No, hombre, ahorita sí que se merecen una agüita de sabor bien rica, porque... Y luego dicen, que los mexicanos, los inmigrantes nada más vienen a robar, ya los quisiera ver un ratito. Ahí en el calor, piscando, durando, peludo y sin camisa, para que se les quite.
1: No, está bien feo.
0: A ver si no decían... ¿Te imaginas que dijera, pues, el que está allá, el dueño de la Casa Blanca, que dijera, y dijera no more, ya con los cachetes verdes ya de rascarse?
1: Se baja del carro y hasta el pinche pelo se le pone
0: el brazo. No, pero más no me eches inglés, dijiste chinche, no dijiste la otra palabra, dijiste chinche, no, imagínate, no. Imagínate que llegue así, very good, le cuelgan el morral y al primer costalazo que se dé de la escalera va a decir, no more, no.
1: Está carajo,
0: la verdad que sí.
1: Échame esa canción, por favor.
0: Ya está, ahorita viene, cuídatelos.
1: El corrido al Merino con el grupo Laberinto.
0: Ya dijo.
1: Para toda la gente que trabaja en los files.
0: Ya dijo, ahorita se la ponemos. Gracias, cuídense.
1: Gracias a usted.
0: Ándele, pues. Nuestra gente reportándose y pidiendo sus canciones, sus corridos a través del 559-369-6065. Nos vamos rápidamente al bloque comercial porque... Pues tenemos que generar billete verde. A eso vinimos a los Estados Unidos, a generar billetes verdes, cueritos de rana.
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Radio La Única Mexicana. Continuamos, ya tenemos 2 de la tarde, 55 minutos. Después de las 2 de la tarde, 5 minutos para dar inicio con las nuevas viejas del Jackie, para que se vaya pues preparando. 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Nos vamos, ya regresamos en lo que viene siendo las nuevas viejas. Soy

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1: Claro que sí, aquí damos inicio con las nuevas viejas del Jackie. Márquele, márquele, 559-369-6065. Pide canciones, corridos, románticas, de mariachi y mucho más. Aquí están. Óigame, kilómetros.

0: Radio La Única Mexicana, continuamos, óigame, ahí está Arturo Garza Treviño a través de La Única Mexicana, 100.3 FM, 3 de la tarde con 4 minutos, ya, 3 de la tarde, 4 minutos, usted caballero, damita, que ya llegó a casita, se está sacudiendo el polvo, ya llegó, se bañó, se está relajando, la señora anda haciendo comida, oiga, ayúdele con los muchachillos. Y que usted, la señora llegó, se echó un medio baño y corrió a traer a los chavalillos. Bárrale ahí, bárrale la cocina, aunque no le hace que aviente la tierra ahí para abajo del tapete. El chiste es que la señora diga, ay viejo, me ayudaste con algo. Y tú acá, ey, ey, yo te ayudé vieja, es que te caro mucho. De vez en cuando hay que ponernos ahí. Bueno, de vez en diario, ¿no? 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Dígale a Vicente. Oye, Vicente, yo lo escuché ahí con el Jackie en La Única Mexicana 100.3 FM. La Única Mexicana, buenas tardes. Estás en vivo, estás al aire.
1: Buenas tardes, soy el oficial Sergio Moreno de la Patrulla Canina de California, del programa El Protector, con el reporte de tráfico.
0: Adelante, oficial, díganos, ¿cómo están las calles y carreteras del Valle Central?
1: Claro que sí, en el área de Fresno, en la carretera estatal 41, dirección norte, al norte de la carretera estatal 180, se encuentra un choque involucrando tres vehículos con lesiones menores. Los carros se encuentran en el costado izquierdo, ya hay una patrulla en la escena. En la avenida 416, a la altura de la carretera 104, se encuentra otro choque. Están en el costado derecho, no se reportan lesiones. Vámonos también en la avenida South Sur y la avenida Villa. Un carro se impactó con el señal de alto y también con el poste de luz y se dio a la fuga. Ya van en camino para reemplazar esas cosas. Ya se llegó el fin de semana, so por favor, si van a festejar, si van a tomar, por favor no manejen y háganlo con mucha precaución.
0: Claro que sí, oficial, pues gracias por esos consejos. Cuando tenga algún reporte más, pues aquí estamos para que nuestra gente se dé cuenta de qué es lo que está pasando en las calles y carreteras del Valle Central. Excelente viernes y bueno, pues ya casi inicio de fin de semana, oficial.
1: Igualmente, gracias.
0: Hasta luego. Tenemos ahí pues al oficial Moreno, Sergio Moreno, de pues la patrulla de caminos del CHP, por sus siglas en inglés, que pues nos llama y nos dice cómo es que están las calles y carreteras del Valle Central de California. Nos vamos con esta canción de, oiga, una viejita chicharra. ¿Se acuerda de esta rolita? Me gusta mucho, yo me la curo, la verdad. Es nada más que, pues, la nobleza de Aguililla, Michoacán. Una viejita chicharra. Escuchemos. Y también puede marcarle y registrar su cuadrilla en este momento.

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0: Radio La Única Mexicana, tenemos las 3 de la tarde ya con 13 minutos y le damos información, caballero, damita, muchacho, muchacha. 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Vámonos con otra, ingeniero. ¿Cuál otra tenemos ahí? Ah, ok. Bueno, es interesante, ingeniero, es interesante. Gracias que me recuerda porque luego se nos hace tarde. Vamos a los consejos comerciales y regresamos. 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

esa mosca, pero voló y siguió volando. La mosca siguió volando y también siguió chocando. Chocó con el chocolate, con la conserva de mango. Y con cariño para el señor Luis García, nuestro gran amigo, y para su esposa, la chimona de las peñas. ¡Ay! ¡Uy! ¡Ay! Y esa es la mosca ciega. Sí, señor.

Radio La Única Mexicana, continuamos ya a las 3 de la tarde con 22 minutotes ya. Caramba, ¿qué estará pasando con el reloj en cabina, ingeniero? Porque está jalando bien. ¿Está jalando bien? Sí, ¿verdad? 3 de la tarde, 21 minutos. Vamos a ver las temperaturas, cómo se encuentran en este momento. Ya le llegamos a los 100. Cachi Chen, dicen acá. Estamos en 99.999 grados en la ciudad de Fresno, California. Le recordamos que el día de hoy llegaremos a 100 grados. El día de mañana estaremos, mañana sábado ya soleado y llegaremos a los 98 grados. Pasado mañana domingo soleado, 101 grados. Lunes, principio de la semana laboral, 101 grados. Martes que viene soleado, 102. Miércoles que viene soleado, 100 grados. Este próximo jueves soleado y 100 grados. El otro viernes de aquí en 8, soleado, llegaremos a los 96. Próximo, no este sábado, sino el otro sábado, día soleado con 95 grados. Para el próximo domingo, no este domingo, sino el de la otra semana, llegaremos con un día soleado y a 98 grados. El día de hoy, hijo de su, estoy mirando por acá el mapa y está que arde. Lo bueno es que está corriendo un aire de 5 millas, un airecito ya en la sombra, pues como que más está más o menos. El sol se oculta en el Valle Central a las 8 con 16 minutos. Estoy mirando yo con mis ojitos tapatíos que el día como que se está queriendo hacer corto ya. Fíjate, ya vamos para atrás. Una visibilidad en las calles y carreteras del Valle Central de más de 25 millas. Una visibilidad excelente, pero no se confíe, no se confíe. Siempre hay que llevar, pues, los ojos en la calle, o sea, ir mirando bien la calle y las dos manos a las 9, a la posición de las 9. No crea que a las 9 el reloj, no ven agarrar el reloj. Dijo el Jackie que pusiera mis manos a las 9 y a las 3 en el reloj. No, y haga de cuenta que el volante es el reloj y usted pone sus manos más o menos a las 9, la mano izquierda y luego la mano derecha más o menos a las 3. Es importante manejar así, ¿por qué? Yo no lo sabía, pero lo aprendí hace poco. Si va uno manejando relajado, ya sea con una mano acá bien relax, hasta acá medio caído en el asiento, así medio cholado. Si llevas una mano, lo que viene siendo la pura mitad de arriba del volante, como lo solemos hacer algunas veces, Dios no lo quiera, un choque y se activa la bolsa de aire, sale a tanta velocidad que esta misma bolsa te va a venir fracturando ese brazo que no debe de ir hacia arriba de, pues, al mero centro del volante, pero arriba no debe ir ahí. Tiene que ir mano izquierda a lo que viene siendo las 9, la mano derecha a lo que viene siendo las 3, más o menos las 3, así, para si la bolsa de aire se activa, pues está limpio ahí, no tienes nada que te obstruya, porque esa bolsa va a salir, pero como dijera uno, como flatulencia de gorila, o sea, como peo de gorila, así de sencillo. 3 de la tarde, 24 minutos. Y seguimos avanzando. Rafael Basulto, no entendí muy bien qué me dijo. Dijo que, pues, que a la Bahía de los Basultos. Y nos pidió una canción de Chente Fernández. Ahorita te complacemos. Rafael, dame chancita aquí porque traigo aquí. Necesito anunciar varias cosas, Rafael. Fíjate cómo anda la cosa. Ya aquí, ya también. Ok, gracias a Dios. 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Vámonos, ingeniero, porque esto se está acabando. 3 de la tarde, 26 minutos.
y nos pidieron esta rolita de Vicente Fernández. Ahí está. Hoy nomás me quedan todas. Ay, ay, ay. Y es viernes, ni modo que no, pariente. Salucita por lo pronto con agua. Ya del rato ya no respondo, dijo. Ya no sé con qué vamos a brindar.

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Radio La Única Mexicana, continuamos. Oiga, la tarde se está haciendo cortica. Ya tenemos 3 de la tarde. Caramba, qué rápido se va la tarde. 3:36. Ya casi pegándole a los 40. Estamos a través de La Única Mexicana, 100.3 FM, Nuevas Viejas de Jackie. Invitamos a las cuadrillas del Valle Central que no se han registrado para el lonche a la cuadrilla, que será llevado este 31 hasta su lugar de trabajo. Hasta allá donde andas trabajando, si andas trabajando allá en el Cerro de la R, hasta allá te lo vamos a llevar. Hasta allá, vamos a convivir. Bueno, convivir, ya me regañó el ingeniero que no debo decir convivir. Es convivir con todos, con todos ustedes, y nos vamos a llevar a todos locutores de La Única Mexicana 100.3 para convivir un ratito con ustedes, pasárnosla chido, y bueno, pues ya decirles happy birthday to you. No, ¿verdad? ¿No se dice eso? Bueno, feliz cumpleaños, todos modos, adelantado, va a cumplir años, pero vamos a ir ahí con el lunch para que pues coman rico, sabroso, algunos premios, ahí vamos a divertirnos, vamos a pasar todo en vivo para el Facebook. Registre su cuadrilla ahorita mismo, 559-369-6065, es el teléfono derechito a cabina. ¿Nos vamos con otro, ingeniero? Sí tenemos tiempo. Esto de los tiranos del norte, hermosa tirana chiquitita. Ay, ay, ay. ¿Dónde andas? ¿Dónde andas?

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7: Radio La Única Mexicana, señoras, señoritos, todo lo que tiene un principio tiene un final y nosotros ya nos retiramos, pero amenazamos con regresar primeramente Dios el lunes a partir de, pues por ahí de la 1:15 de la tarde. Ya lo saben, hagan el bien sin mirar a quién.

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3: Los sedientos, cansados, conscientes de nuestra necesidad de ti, más que de cualquier otra cosa. Necesidad de tu espíritu y de tu presencia.

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0: 4 de la tarde con 4 minutos, la hora de los Tigres del Norte. 4 de la tarde con 4 minutos, la hora del Pacífico. La ausencia de Tony, el Tigre Herrera, de celoso gran amigo, el Globito de la Única Mexicana. 100.3 FM, la más cariñosa, el Valle Central. Ay, ay, gracias a mi compañero, el Jackie, de entrega de los micrófonos. Thank you very much. Que tenga un excelente fin de semana, claro que sí. Regresa el lunes, inicio de semana, a partir de las 2 a 4 de la tarde, a través de la Única Mexicana. 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Nosotros vamos a continuar con más. Lo que viene siendo la hora de los Tigres del Norte a través de la Única Mexicana, la más cariñosa del Valle Central.
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4 de la tarde, 49 minutos, a través de la única mexicana 100.3 FM, la más cariñosa del Valle Central. 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Continuamos con la hora de los Tigres del Norte, en la ausencia de Tony el Tigre Herrera. Te saluda tu gran amigo el Clubito en esta maravillosa viernes 17 de julio del año 2026. La hora de los Tigres del Norte, a través de la Única Mexicana 100.3 FM, la más cariñosa del Valle Central.

0: ¡Qué rica está la manzana!
1: ¡Mmm, riquísima!
0: ¡Qué rica está la manzana! ¡Qué rica está la manzana!
1: ¡Ay, ay, ay! 4 de la tarde con 15 minutos. Antes que nos vamos a la pequeña pausa. 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Y antes que nos vamos a la pequeña pausa, el Globito tiene espacio para el día de mañana para tocar a tu, lo que viene siendo tu cumpleaños, aniversario, una boda, cualquier evento. Márcame DJ Globito, sus órdenes. Área 559-369-3770. 559-369-3770. Pausa, una pequeña pausa, regresamos. La hora de los Tigres del Norte, a través de la única mexicana más cariñosa, el Valle Central.
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ay, 4 de la tarde con 23 minutos. En ese maravilloso viernes, 17 de julio del año 2026. Vamos a ver cómo andamos en las carreteras del Valle Central. Hay que manejar con mucho cuidado. A todas las personas que van saliendo el trabajo, hay que manejar con mucho cuidado, por favor. Bueno, en Fresno se está reportando obstrucción de tráfico. Aquí en Fresno, autopista 41, hacia el sur de la sede de la Buller, hay que manejar con mucho cuidado. También se están reportando obstrucción de tráfico, 41 hacia el sur, de la salida de la Herdon Avenida. Hay que manejar también con mucho cuidado, por favor. En este momento tenemos, vamos a ver cómo andamos. En este momento tenemos temperaturas de 99 grados, esta noche en la baja temperatura en los 65 grados. Para mañana, sabadito, la máxima en 98 grados, con la baja temperatura en los 67 grados. El domingo estarán los 100 grados, con la baja temperatura en los 68. Y el lunes, inicio de semana, la máxima entre los 101 grados, con la baja temperatura en los 72 grados. Así tenemos el clima aquí en Fresno, California. 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Nosotros vamos a continuar con más. La hora de los Tigres del Norte. A través de la única mexicana 100.3 FM, la más cariñosa del Valle Central. Nos vamos con libros, recuerdos. Los Tigres del Norte, la hora de los Tigres del Norte. A través de la única mexicana 100.3 FM, la más cariñosa del Valle Central.

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la hora de los Tigres del Norte. Y acaban de escuchar su gran tema, La Mesa del Rincón. Ay, ay, ay, ay. 4 de la tarde con 32 minutos. En ese momento hay que manejar con mucho cuidado porque ya se está reportando un accidente. Aquí en Fresno, ese es por la Mendocino Avenue junto a la Mountain View. Si andas esa área, por favor, busca otra ruta alterna para que no vayas a estar estancado una vez más. Es un accidente por lo que ven la al sur de la Mendocino Avenida y la Mountain View. Por favor, busca otra ruta alterna, ya que tenemos 4 de la tarde con 33 minutos. En este momento, la autopista 99 es al norte y 99 sur, 41 norte, 41 sur, 68, 180, 168. Ya están súper congestionados con mucho tráfico. Hay que manejar con mucho cuidado para que lleguen sanos a salvo a su destino. 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Nosotros vamos a continuar con más. La hora de los Tigres del Norte a través de la única mexicana 100.3 FM, la más cariñosa del Valle Central. A las 6 de la tarde llega el Witching para que estén con todos ustedes. Ese maravilloso viernes a través de la única mexicana más cariñosa del Valle Central.

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Faltan 19 minutos antes que sean las 5 de la tarde, hora de los Tigres del Norte. A través de la única mexicana, 100.3 FM, la más cariñosa del Valle Central. 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Y continuamos con más. La hora de los Tigres del Norte a través de la única mexicana 100.3 FM, la más cariñosa del Valle Central.

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0: ¡Ay! 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Vamos a la pequeña pausa. Somos la única mexicana sin fototales FM, la más cariñosa del Valle Central.
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Ahí acaban de escuchar los Tigres del Norte. Mi buena suerte en la hora de los Tigres del Norte. Nos quedan 8 minutos, 9 minutos antes que sean las 5 de la tarde. El tiempo va avanzando a las 5, a las 6 de la tarde. Llega el Wichi con todo en ese maravilloso viernes. 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Ay, ay, ay. Otros vamos a seguir con más. La hora de los Tigres del Norte. A través de la única mexicana 100.3 FM. La más cariñosa del Valle Central. Saludos también a la competencia que también nos está escuchando. Aquí estamos totalmente en vivo. No pregrabado. No network. No cadena. Aquí sí te complacemos al instante. Somos la única mexicana, la más caliente del Valle Central.

0: antes que sean las 5 de la tarde. 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Para más información, nosotros nos continuamos. La última de los Tigres del Norte. La hora de los Tigres del Norte, otra vez la única mexicana más cariñosa del Valle Central.
1: El jefe del penal y de insano sacrilegio le delató un oficial. Se le acusa, dijo al jefe, de que ayer tarde en la iglesia se le sorprendió con una baraja tendida en el piso. Que jugar en una iglesia, que es un lugar santo y sagrado, debe de ser castigado. Al oír la acusación, el juez le dice al penado: ante tal acuse, dime, ¿qué alegas en tu defensa antes de ser sentenciado? Escuche, señor, mis palabras y de allí juzgue mis actos. En el mucho tiempo que tengo en este penal, no he recibido carta, visita, esperanza ni consuelo alguno. Siempre he deseado dinero para comprar una Biblia, pero jamás lo he tenido. Mis compañeros, en cambio, juegan, pierden y dilapan con sus barajas el poco dinero que de sus familiares reciben. Un día, un reo que era conducido gravemente al hospital me regaló esta baraja. Desde entonces, señor mío, se posesionó en mí el pensamiento de hacer de cada carta de la baraja un pasaje de la Biblia. La baraja, señor, tiene 365 puntos, como 365 días tiene el año. Se divide en cuatro colores, como cuatro estaciones tiene el año. El as me recuerda a Dios Padre. El dos, las partes en que se dividió.

Los cuatro evangelios: Mateo, Lucas, Marcos y Juan. El 5 me recuerda las 5 llagas de Cristo en el Calvario.

séptimo día que impuso de descanso después de haber logrado su propósito. El 8, la circuncisión de Jesucristo al octavo día de vida. El 9, los 9 meses de embarazo de nuestra Virgen María. El 10, los 10 mandamientos. El 11, el número de apóstoles después de la traición y muerte de Judas. El 12 me recuerda a los 12 apóstoles. Y este, que está representado por un rey, me confirma que todas las cosas están gobernadas por un solo rey. Dios hermoso y todopoderoso. Eso es todo lo que tengo que decir en mi defensa.

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¡Ay, ay, ay! Entramos otra hora más de programación, 5 de la tarde con 4 minutos. El saludo, gran amigo, el globito en la ausencia de Tony, el tigre Herrera. A las 6 de la tarde llega el Huitzilopochtli con todo. Con todo el fuá. 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